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1: 21 horas, 25 minutos.
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0: Esta es la hora en Conexión Radio.
1: 22 horas
2: en punto.

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2: 22:29.
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1: Esta es la hora en Conexión Radio.
0: 23:03.
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1: Veintitrés horas, 29 minutos.
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1: La hora en Conexión Radio.
0: Cero horas.
1: En punto. 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
1: Es la 1:02. 99.5 en Caimanes y el Valle del Pupío. 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

Son las 2:03. 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
1: Son las 2:30.
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0: Esta es la hora en Conexión Radio.
1: Son las 3
2: en punto.
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1: Son las 3:35 minutos.
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0: Son las 4:01. 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
1: Son las 4:38 minutos.
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1: Son las 5
0: en punto. 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
1: Son las 5:45 minutos.
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0: Son las 7:26 minutos.
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0: Son las 7:45 minutos.
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0: Esta es la hora en Conexión Radio.
1: Son las 8
2: en punto. 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

0: Son las 8:06.
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2: 1970.

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1: Son las 8:26 minutos.
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1: Son las 8:29 minutos.
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0: Son las 8:47 minutos.
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1: Son las 9:01. 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

0: Son las 9:10.
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1: Son las 9:26 minutos.
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0: Son las 9:38.
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0: Son las 9:59 minutos.
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1: Son las 10, 3 minutos. 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

0: Son las 10, 26 minutos.
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1: Son las 11. Un minuto. 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

0: Estamos conectados acá en Conexión Radio, el mediodía con 9 minutos. Seguimos o estamos junto a ustedes a través de nuestras señales 88.1 FM en Los Vilos y el litoral de nuestra provincia del Choapa. Estamos también presentes en el 99.5 FM en Caimanes, el Valle del Pupillo y la zona interior de nuestra comuna, y también en internet en www.conexionradio.cl. Saludamos también a quienes están presentes a través de la retransmisión de la señal de Radio Guangualí en el 105.9, justamente para el Valle de Quilimarí. Un abrazo gigante a todos y todas quienes están acá con nosotros en este miércoles, me quedé pegado ayer, parece. Miércoles 7 de octubre de este año 2026. Oiga, le cuento que en este momento estamos al teléfono junto al director regional de Cercotec, Roberto Vega, porque tenemos algunas informaciones importantes que entregarles. Un programa Capital Semilla que se ha estado comentando, y también un beneficio que ya se está entregando con respecto a la ficha de emergencia de empresas y cooperativas, que también lo habíamos comentado en su momento, justamente también con el director regional de Cercotec. ¿En qué está en todo esto? Bueno, justamente es lo que vamos a comentar a continuación. Director Roberto Vega, ¿cómo está? Muy buenas tardes y muchísimas gracias por estar con nosotros.
1: No, muy buenas tardes. Un gran saludo a toda la gente que nos está escuchando en la provincia de Choapa y la comuna de Los Vilos a través de Radio Conexión, y que es la forma en que se informan, valga la redundancia, la forma en que se logra llegar esta información a nuestro público, que es todos los emprendedores y empresarios de la hermosa provincia de Choapa.
0: Por supuesto que sí, director, muchísimas gracias por estar con nosotros. Y bueno, como siempre lo decimos, siempre desde Cercotec hay buenas noticias para entregar, así que sin duda que el día de hoy también tenemos buenas noticias. Director, en primer lugar, el programa Capital Semilla Modo Empleo, que lo hemos estado también mencionando en semanas previas, porque esto se estuvo realizando ahí entre fines de agosto e inicios de septiembre, un subsidio que justamente se entrega para precisamente hay empresas para poder fomentar justamente también este modo empleo, como se ha denominado en general, con varias políticas que ha estado llevando adelante el gobierno en este tema que preocupa tanto, como es el empleo, ¿no?
1: Justamente, como lo han señalado los distintos ministros, nuestro presidente José Antonio Kast, una de las preocupaciones fundamentales, junto con la delincuencia, que se vale decir el combate a la delincuencia, es el desempleo. Lo que estamos comprometidos como gobierno es a crear empleo, y dentro de esas líneas se genera una línea de emprendimiento que se llama Capital Semilla Modo Empleo. Es una línea extraordinaria, permite llegar con un subsidio de hasta 3 millones. Originalmente el gobierno había dispuesto 2.500 millones de pesos para a nivel país, suma que hace un par de semanas atrás se nos informa que se duplicó, es decir, hay 5.000 millones de pesos. Eso nos permite a todos aumentar al doble la cobertura. ¿Y qué se van a entregar? Eso ha sido un tremendo programa que nos permite llegar con un subsidio no reembolsable de hasta 3 millones de pesos para todos aquellos emprendedores y emprendedoras que no se encuentran formalizados. Por eso es un programa de semilla, ¿vale? Esos son capitales de riesgo, para que el emprendedor se formalice y tiene focalización. Estamos focalizando entre hombres y mujeres, ¿vale? Es decir, en el segmento jóvenes hasta los 29 años, luego de 30 a 54 solamente mujeres, y de 55 en adelante está focalizado para hombres y mujeres.
0: Director, bueno, recordemos que esto, claro, es para, sabemos la situación que hay de empleo en nuestro país, pero esto es también para quienes tengan ahí, como se dice, el bichito quizás desde hace tiempo de emprender por su propia cuenta, ¿no?
1: Justamente, lo que estamos buscando es que la gente pueda emprender, y es una línea extraordinaria porque nosotros tenemos el semilla regular, que se entregan 3,5 millones, no reembolsables también. Pero eso viene con su segmento sin separación de sexo genérica. Este es un semilla extraordinario que tiene focalización y que responde justamente a la necesidad de empleo que hay en nuestro país. Si no tuviésemos las tasas de desempleo que estamos viviendo, que son productos de la falta de inversión que tuvimos como Estado durante la administración pasada, la gente necesita buscar, como se decía antiguamente, salir a buscar pega. Claro. Y nosotros estamos diciendo, bueno, si usted tiene un emprendimiento, formalice ese emprendimiento y quizás puede ser la forma en que usted puede lograr una subsistencia de mejor manera. Claro. Y con eso es multisectorial, eso es importante, puede ser de cualquier rubro, y se permite adquirir bienes de capital. Ya. Te pongo un ejemplo, usted se dedica a hacer pasteles, usted puede comprar el horno, puede ir comprando los instrumentos, harina, no tiene límite. El único límite son los 3,5 millones que creo que nosotros entregamos como subsidio para que ellos puedan salir a emprender.
0: Ya, perfecto. Director, ¿esto todavía sigue el proceso o ya se cerró? Porque yo tenía entendido que me parece que hasta principios de...
1: Claro, la postulación está cerrado.
0: Ya.
1: Lo que está en este minuto es la comunicación a las personas que han sido beneficiadas, que van a ser beneficiadas
0: ya
1: prontamente con este subsidio. Esto requiere un CER, va a decir un comité regional, en el cual los que son preseleccionados tienen que exponer cuál es el objetivo de su emprendimiento, y ahí hay un comité, y ese comité selecciona cuáles van a ser, en este caso, los 66 beneficiados.
0: ¿Y
1: Originalmente teníamos cobertura, ¿sí?, para 33,
0: ya,
1: y como se duplicaron los recursos, estamos llegando a 66.
0: Ya, y ese es el proceso que se viene ahora, entonces, el de la preselección.
1: Ese es el proceso que se viene ahora de la preselección, donde los agentes operadores van a comunicar quiénes han sido preseleccionados.
0: Ya.
1: Pero tenemos más buenas noticias.
0: Cuénteme.
1: Y esta sí que es buena.
0: Cuénteme. ¿Ves? Y siempre hay buenas noticias desde Cercotec.
1: Radio Conexión trae buenas noticias.
0: Está bien, pues está bien.
1: Estamos informando a los preseleccionados que ya lograron adjudicarse el subsidio no reembolsable que va de 1 a 10 millones de pesos a todas aquellas personas que se vieron afectadas por el temporal de viento y lluvia, que sigue, la lluvia y el viento sigue hasta el día de hoy. ¿Entiendes?
0: Sí.
1: Que los virus están lloviendo en este minuto.
0: En este momento estamos con cielo mayormente despejado, pero tuvimos una madrugada pero absolutamente lluviosa, incluso más que invernal.
1: Aquí no, ahí también estaba lloviendo.
0: Ya.
1: Ahora se despejó, pero llovió muy fuerte en un minuto.
0: Ya.
1: Así que tenemos, la gente los va, y te explico cómo funciona esto. Van a ser, si es que algunos ya han sido contactados, otros van a ser contactados durante esta semana vía correo electrónico o vía telefónica para informarle cuánto es el monto del subsidio, y luego los va a visitar el agente operador en el local que se informó el daño, para ver las dos modalidades, o reembolso para todas aquellas personas que tuvieron que poner de pie su emprendimiento, su local comercial, o compra asistida, en el cual usted sabe que yo, para poder volver a levantarme, necesito comprar todos estos bienes, y ahí el agente operador los compra y se los entrega finalmente a los beneficiarios.
0: Claro.
1: La próxima semana vamos a estar en Los Vilos.
0: Ah, ya, perfecto.
1: El próximo viernes, si no me equivoco. Y esperamos hacer una capacitación junto a quienes han sido seleccionados en el primero y segundo proceso.
0: Ya.
1: Todavía faltan dos procesos más.
0: Ah, ya.
1: Aproximadamente vamos a beneficiar a 1.200, sobre 1.200 empresas. Y el gobierno ha dispuesto 6,000 millones de pesos para poder salir a paliar esta emergencia económica. Y lo que yo sí quiero, acá el presidente José Antonio Kast y el ministro Quiroz, que a veces hay que reconocerle las cosas porque han sido bien duros algunos con el ministro. El ministro abrió la billetera, como se dice,
0: y nos
1: entregó a Cercotec, en este caso a la región de Coquimbo, 6,000 millones, y a uno no le gusta competir, pero uno termina compitiendo, a los amigos de Atacama le entregaron 700.
0: Ah, ya.
1: O sea, quiere decir que aquí por lo menos nuestras autoridades hicieron la pega, el Seremi de Economía, golpeamos la puerta para pedir que ayúdennos.
0: Qué bueno.
1: Y acá el ministro Daniel Mas se la jugó porque la región fuera favorecida con una cantidad muy importante de recursos. Mira, la línea normal de Cercotec es 3,000 millones desde el Fondo Nacional, 3,000 millones desde el Fondo Regional del FNDR al año, y adicionalmente este año tenemos 6,000 millones de pesos más, es decir, casi el doble de la ejecución normal. Por lo tanto, una buena señal, acá no es plata fresca, es plata que está ya depositada en la cuenta de Cercotec de la región de Coquimbo, y son recursos que vamos a empezar a entregar ya directamente la próxima semana, una vez que la gente sea nuevamente contactada y se haga la cuantificación de los daños.
0: Ya.
1: Así que es una buena noticia, hay muchos emprendedores de Los Vilos, de hecho, creo que en Los Vilos ya tenemos la cobertura al 100%.
0: Ya, perfecto.
1: Porque partimos haciendo el catastro en Los Vilos.
0: Ya, claro.
1: Así que espero verte la próxima semana.
0: Por supuesto, pues, por supuesto. Y la invitación también para que en una de esas, si es que alcance el tiempo, también nos pueda pasar a saludar acá a la radio.
1: Los voy a pasar a saludar, hay que hacerte el tiempo.
0: Director.
1: Radio Conexión se porta muy bien con Cercotec, tenemos que devolverle la mano.
0: Muchas gracias. Director, usted decía que todavía quedaban dos procesos de este tema. ¿Eso quiere decir que todavía, si hay personas que sufrieron alguna afectación, los pueden presentar? ¿O para seguir llamando a seguir adjudicando?
1: Claro, justamente. Son personas que fueron encuestadas. Ya fueron preseleccionadas, pero que no ha sido remitida la nómina oficial desde el Ministerio de Economía.
0: Perfecto, perfecto. Así que ahí...
1: Me refiero a dos procesos más.
0: Claro, ahí las personas...
1: El proceso de encuesta ya finalizó.
0: Las personas que justamente participaron de esta encuesta, se les hizo esta ficha de emergencia de empresas y cooperativas, recordemos que de esto estamos hablando, para quienes ahí, emprendedores, empresarios, dueños de alguna pyme, que resultaron con alguna afectación, sobre todo ahí después del temporal, están realizándose ya estos procesos, así que ahí para que estén atentos y atentas a los canales de comunicación, porque si es que no le han todavía comunicado, le van a estar ahí comunicando,
1: me imagino, dentro de los
0: próximos días. ¿Sí?
1: Eso es muy importante y agradecemos la posibilidad de hablar a través de Radio Conexión.
0: ¿Sí?
1: Si el correo que les va a llegar viene del agente operador, dice Roberto Vega Campuzano, director regional de Cercotec Coquimbo, uh-huh. Informa que usted ha sido preseleccionado y su agente operador es la empresa, por darte un ejemplo, CREA.
0: Ya.
1: Es importante que ese correo lo puedan contestar y responder para poder generar la fecha y la hora en la cual van a ser visitados.
0: Ya, perfecto, perfecto. Ya, importantísimo ahí ese dato para que, insistimos, estén muy atentos y atentas ahí a los canales de comunicación que dejaron ahí, ya sea el mail, el teléfono, etcétera, porque ahí se está ya informando a todas estas personas que tuvieron, insisto, esta ficha de emergencia de empresas y cooperativas, se le está informando ya lo que tiene que, los pasos a seguir ya desde aquí en adelante para poder resolver estos temas. Director, bueno, aparte de estas cosas que son muy contingentes, que están muy presentes y una cantidad de dinero importante también que usted manifiesta, ¿queda algo todavía más para este año 2026, considerando que estamos en octubre? ¿Queda algo más por parte de Cercotec?
1: Concursos no queda nada más.
0: Ya, perfecto.
1: Lo último que tuvimos fueron las actividades de ferias, ahora lo que viene es notificar quiénes son los distintos beneficiarios, tanto del programa de cooperativas, ferias libres, y algunas semillas que están ahí todavía, está el programa Semilla Pionera,
0: ya.
1: Pero ya están todas las líneas regulares, está cerrada.
0: Ya, están cerrando ahí ya todos los procesos, así que me imagino que si alguien ahí a lo mejor quedó con algo pendiente, que quería postular algún fondo, a lo mejor ya pensar en el próximo año justamente.
1: Así, el próximo año vamos a tener una inversión muy importante
0: ya
1: de postulación en lo que es la comuna de Canela, en el caso de Choma.
0: Ah, ya, perfecto.
1: Porque reactivamos unos recursos que venían de zonas rezagadas, uh-huh. Los logramos recuperar y los vamos a ejecutar el año 2027.
0: Ya, entonces
1: así
0: ahí...
1: Así que estamos contentos por lo menos, y quiero aprovechar la oportunidad de agradecer al equipo de Cercotec, al Centro de Desarrollo de Negocios de Choapa,
0: claro,
1: porque gracias a ellos logramos levantar la ficha. También los fomentos productivos de cada una de las municipalidades, tanto de Los Vilos, Canela, Illapel y Salamanca, porque gracias a eso logramos hacer posible sueños que las personas en su minuto veían que no se iban a volver a recuperar. Cercotec lo hizo posible y estamos levantando a nuestros emprendedores y a nuestros comerciantes, que son el motor de desarrollo de nuestro país. Claro. Porque las pymes son las que mueven Chile.
0: Por supuesto que sí, por supuesto que sí. Son las que habitualmente también lo pasan más a complicado ahí con los vaivenes económicos, y ahí también sin duda son las que también requieren de mayor ayuda y de mayores beneficios ahí que también se les pueda brindar. Director, bueno, me imagino que antes de cerrar el llamado también que se hace a la ciudadanía, estar atentos ahí al sitio web de Cercotec, a las redes sociales, para estar ahí atentos y atentas a todas las novedades, sobre todo ya pensando en el próximo año.
1: Así es, a revisar, a prepararse, a hacer los cursos que están disponibles en forma gratuita a través de la página www.cercotec.cl, y como siempre llamar al punto, si que necesitan información, concurrir a nuestra oficina, concurrir a los centros de desarrollo de negocio, llamar al punto MIPE, porque tengo un tremendo equipo detrás mío, esto no lo hace un director, lo hace un equipo, y que en la región de Coquimbo es un equipo que tiene un 7, porque realmente los chicos se la han jugado en esta emergencia. En los momentos difíciles cuando se ve de qué están hechos los equipos.
0: Por supuesto que sí. Bueno, director, quiero agradecerle por este contacto, por estas buenas noticias. Ahí el llamado esencialmente a que las personas estén atentas a estos dos beneficios, si postularon, si ahí lo si dieron el tiempo de ingresar los datos o bien se les hizo esta ficha, estén muy atentos porque durante estos días ya se les estará comunicando si es que ya no lo han hecho, así que ahí para que estén muy pendientes las personas que postularon a estos beneficios. Así que, director, muchísimas gracias por haber estado el día de hoy con nosotros. Y bueno, lo esperamos ahí el próximo viernes.
1: Nos vemos el próximo viernes. Recordemos que la otra semana es la Semana de la PYME. Así que un abrazo muy grande. Excelente. Y saludo a toda la gente y a los Vilos a través de Radio Conexión FM.
0: Que esté muy bien, director. Igual. Muchas gracias.
1: Hasta luego, gracias.
0: Hasta luego. Ahí estábamos conversando entonces con el director regional de Cercotec, Roberto Vega, quien nos estaba comentando entonces estas dos informaciones para que justamente puedan ya, frente a un comité, presentar sus proyectos y poder ahí seguir el camino a la selección justamente ahí de su proyecto, sobre todo para quienes están ahí pensando en formalizar su PYME o quieren convertirse en emprendedores o emprendedoras. Ahí justamente está este beneficio. Y lo segundo, la ficha de emergencia de empresas y cooperativas que justamente se realizó en nuestra región de Coquimbo para las pymes, emprendimientos que han resultado afectados por la situación, sobre todo el temporal del mes de julio. Ya también se les está comunicando, así que si todavía no se han comunicado con usted, esté muy atento o atenta ahí a sus redes de comunicación, a sus canales de comunicación, para que no pierdan, por supuesto, este tremendo beneficio, una importante cantidad de dinero. Menos mal que ahí decía el director que se ha tratado ahí, bueno, se ha hecho bastantes críticas al ministro de Hacienda, ha estado con la billetera bien apretada, ha tenido problemas incluso hasta con sus compañeros de gabinete ahí, sobre todo con el ministro de Vivienda. Qué bueno que se reflexionó, que bueno ahí que se soltó un poquito la mano de la billetera para poder favorecer mucho más a nuestra región de Coquimbo, que ha resultado tan afectada en algunos sectores tras estas siempre bienvenidas lluvias, pero que claro, durante ahí el mes de julio sobre todo tuvimos estas complicaciones importantes. Bien, son las 12:26. Oiga, yo venía atrasado, llegué, tenía la entrevista, así que no los saludé tampoco. Muy buenas tardes. Gracias por estar acá en nuestra sintonía en este miércoles 7 de octubre. Espero que haya disfrutado de estas precipitaciones. Espero que, sobre todo durante la noche, algunos habían perdido la fe, ¿eh? Algunos habían dicho, no, si ya no va a llover, no, si que no decían que iba a llover todo el miércoles, cayeron algunas gotas, ¿no? Algunos tildaban ahí de exagerado, no sé, que se suspendieran las clases y todo. No, si esto va a ser una llovizna nomás. Bueno, cerca de 40 milímetros, ¿ah? Sobre 40 milímetros tuvimos en total. Eso quiere decir que, claro, durante la madrugada más o menos en torno a los 30 milímetros cayeron. Toda esa información, por supuesto, se las estaremos comentando en el transcurso de la jornada y ya en el informe total de precipitaciones que vamos a estar publicando en nuestras redes sociales ahí durante el transcurso de la tarde. Bueno, nos vamos a ir a la pausa. A la vuelta de la pausa, son las 12:26, vamos a continuar con nuestro bloque de música chilena. Vamos a estar con la información meteorológica que la tenemos pendiente y, por supuesto, ahí también ya estaremos atentos a los saludos en nuestras redes sociales. 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

0: 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Nos vamos a la pausa, 12:30, ya seguimos conectados.
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La música de Los Tres con Cantar y Amar para continuar con nuestro bloque de música chilena. 12:44. Vamos a revisar de inmediato lo pendiente para no seguir ahí dejándolo en la nebulosa. Vamos a revisar la información meteorológica para esta presente jornada de día miércoles.

cielo mayormente despejado ya acá en nuestra ciudad de Los Vilos. Cielo parcial, mayormente despejado también en toda la costa de nuestra provincia del Choapa, al menos en este preciso instante. En Caimanes, también ya cielo parcial, ya también variando despejado, pero se mantiene en general el cielo parcial en este momento en Caimanes. Así también se encuentra al interior de nuestra comuna y de nuestra provincia del Choapa. Todavía llovía algo durante esta mañana, ahí más o menos como a las 9 de la mañana todavía llovía en Caimanes, cuando por lo menos acá ya se estaba despejando. Así que llovió algo más de tiempo en Caimanes. No más en cuanto a cantidad, ¿eh? Porque llovió definitivamente más acá en la zona costera que en la zona interior de nuestra comuna de Los Vilos. De hecho, le voy a comentar que acá en Los Vilos, en estas últimas 24 horas, cayeron 40,8 milímetros. A esto hay que sumarle los 5,4 milímetros que llovieron entre lunes y martes, claro. O sea, más o menos, claro, 45, cerca de 46 milímetros los que finalmente podríamos decir que se registraron acá en Los Vilos. Bastante, ¿ah? Bastante, claro, bastante, casi ahí derechamente 46 milímetros. Información preliminar, por supuesto que ahí durante la tarde ya estaremos con el reporte completo. En Caimanes, en estas últimas 24 horas, cayeron 15,5 milímetros. A eso hay que sumarle los 14,3 milímetros que habían caído entre lunes y martes, así que casi 30 milímetros, ¿o no? Claro, llegando ahí casi a los 30 milímetros en Caimanes. Claro, eso solamente en Caimanes. En El Romero cayeron 12,1 milímetros en estas últimas 24 horas. A eso también habría que sumarle los 10,8 milímetros que cayeron entre lunes y martes. O sea, estamos hablando de 22 milímetros, claro, un poquito más de 22 milímetros ahí en el sector del Romero. En El Naranjo, en estas últimas 24 horas, ¿tenemos la información ahí del Naranjo o no? Está ahí. Por favor, espere. Por favor, espere. Pero ya, ahí le vamos a dar un momentito más. Pero en otras localidades, por ejemplo, acá cercanas, de lo que también ahí se ha indicado, por ejemplo, por parte de la Delegación Presidencial Provincial, por ejemplo, en Illapel 17,4 milímetros, en Canela 19,8 milímetros, en Huentelauquén 23 milímetros, en Salamanca 10,8 milímetros, Mincha 26,1 milímetros, Chillepín 23,3 milímetros, Tilama 26,4 milímetros en total, ahí en Tilama. En El Naranjo, en estas últimas 24 horas, cayeron 19,2 milímetros. A eso habría que sumarle los 12,3 milímetros que cayeron entre lunes y martes. O sea, también, claro, también ahí llegando cerca de los, en torno a los 30 milímetros, ahí en el Naranjo. En Quelón, en estas últimas 24 horas, cayeron 14,9 milímetros. En Quelón. A eso habría que sumarle los 8,9 milímetros que cayeron entre lunes y martes. También hay, claro, por sobre los 20 milímetros en Quelón. Así que eso en general, unas cifras que están acá presentes en nuestra zona, sobre todo acá en nuestra provincia del Choapa, así que en torno a los 30, 40 milímetros podríamos, si tiramos un promedio comunal, en torno a los 30 o 40 milímetros, sin duda con mayor registro acá en la zona costera y sin duda el mayor registro tomado durante esta madrugada, que no dejó de llover más o menos como de qué hora, como de las 20, 21 horas del día de ayer hasta, bueno, horas de la madrugada en algunos momentos también un poquito más intenso todo, así que buenas precipitaciones que tuvimos en estos primeros días de este mes de octubre, que justamente ya desde hace rato se venía anunciando que justamente podía ser lluvioso este mes de octubre. Sin duda que ya con esto que tenemos registrado, sin duda que ya lo es este mes de octubre. Bueno, vamos a comentarles que en este momento acá en Los Vilos hay 17,9 grados, 63% la humedad en el ambiente, brisa moderada 11,9 nudos desde el norte
oeste. Todavía continúa el viento norte, medianamente presente, así que estamos en esta inestabilidad, como se denomina. Claro, estamos en esta inestabilidad donde sin duda el viento se hace bien presente. La mínima se registró a la 1:00 a.m. con 3 minutos y fue de 12,9 grados. La máxima el día de ayer llegó hasta los 19 grados exactos a la 1:00 a.m. en punto. Claro, habíamos comentado ya esa máxima el día de ayer. Reitero, en este momento 17,9 grados la temperatura. Vamos a revisar el pronóstico para nuestra región de Coquimbo. Para La Serena y Coquimbo se espera para esta jornada una máxima de 20 grados. Cielo que ya durante la tarde se espera nublado y con chubascos aislados. Durante la noche continuaría el cielo nublado en La Serena y también en Coquimbo. En este momento en La Serena justamente se indica cielo mayormente nublado. Hay 16,9 grados en este preciso momento. Para Vicuña y el Valle del Elqui se espera una máxima de 20 grados. Continuarían las precipitaciones durante el resto de la jornada. Nublado, chubascos débiles y probable tormenta eléctrica y además con viento entre 25 y 40 kilómetros por hora, eso durante la tarde. Durante la noche, nublado y chubascos aislados. En este momento, en Vicuña, se indica cielo cubierto, 17,1 grados en este momento. Pisco Elqui también con cielo cubierto, solamente 10,7 grados. Está bastante frío ahí en Pisco Elqui. Se nota también la caída de nieve en la zona cordillerana de nuestra región de Coquimbo. Para Ovalle se espera para el día de hoy una máxima de 22 grados. Cielo nublado, chubascos y probable tormenta eléctrica durante la tarde. Durante la noche continuaría el cielo nublado. Bueno, ahí el director de Cercotec nos decía que había dejado de llover hace muy poquito ahí en Ovalle, así que se mantiene el pronóstico para el resto de la jornada. En este momento en Ovalle justamente se indica cielo cubierto. Hay 15,8 grados en este preciso momento. Para Combarbalá se espera para hoy una máxima de 17 grados. Cielo cubierto, chubascos débiles y probable tormenta eléctrica con viento entre 25 y 40 kilómetros por hora. Eso durante esta tarde. Durante la noche ya continuaría el cielo nublado, pero se extiende la probabilidad para mañana, incluso para el viernes. Ahí de chubascos aislados, incluso probable tormenta eléctrica. Veremos ahí qué va a seguir pasando en la zona interior de la provincia del Limarí. Por lo pronto, para hoy la máxima 17 grados. En este momento en Combarbalá hay cielo absolutamente cubierto, 11,2 grados la temperatura de este preciso momento. Para Illapel se espera una máxima para hoy de 21 grados. Cielo nublado, chubascos aislados y probable tormenta eléctrica con viento entre 25 y 40 kilómetros por hora. Eso durante esta tarde. Durante la noche continuaría el cielo absolutamente nublado. Bueno, en este momento en Illapel ya se indica parcial el cielo, 16 grados la temperatura de este preciso instante, pero ahí por lo menos la dirección meteorológica mantiene la probabilidad, aunque yo creo que ya por lo menos acá en el Choapa, yo creo que ya fue, ¿o no? Sí, yo creo que ya fue, claro. Bueno, 16 grados en este momento en la capital de nuestra provincia del Choapa. En tanto, para el litoral de nuestra provincia se espera una máxima de 18 grados. Bueno, acá se indica durante la tarde nublado y chubascos aislados con viento entre 25 y 40 kilómetros por hora. Sin duda que ya

Máxima para hoy de 18 grados, cielo cubierto y lluvia variando a parcial. Bueno, ya definitivamente ahí queda el cielo parcial, aunque en este momento al menos mayormente despejado. Mañana jueves se espera una máxima de 16 grados, cielo cubierto y llovizna variando a nublado y chubascos. ¿Eh? Acá Seasamet mantiene una leve probabilidad de ahí de algunas gotas para mañana. Para el viernes, en tanto, se espera una máxima de 17 grados, cielo parcial variando despejado. Sábado, 18 grados la máxima, cielo nublado. Domingo, 18 grados también la máxima, cielo nublado. Para Mincha, se espera para hoy una máxima de 20 grados, cubierto y lluvia variando nublado. Canela, 22 grados la máxima, cubierto y lluvia variando a parcial. Salamanca y Chillepín, 16 grados la máxima, cubierto y lluvia durante esta jornada. Y en la cordillera del Choapa, sobre los 3.600 metros sobre el nivel del mar, se espera una máxima de 4 grados bajo cero y cielo cubierto y nevadas. Esto de acuerdo a la información que entrega el Centro de Estudios Avanzados en Zona Árida SEASA en su sitio web www.seasamet.cl. ¿Qué queda? ¿Qué queda de estas precipitaciones? Recordemos que el pronóstico se extiende hasta mañana jueves, pero ya el resto de lo que podría seguir ocurriendo ya se espera más bien para la zona cordillerana, quizás precordillerana, pero ya durante esta jornada, claro, se espera que se mantengan ahí precipitaciones, principalmente en sectores cordilleranos. Y ya por lo menos en nuestra provincia del Choapa tenemos en este instante cielo entre parcial y despejado, claro. Así que ya va todo declinando precisamente. Ya para mañana se esperaban ahí 0 milímetros en general en nuestra provincia. Y Yapel todavía ahí está con 5 milímetros probables para mañana. ¿Eh? Y Salamanca 4 milímetros también probabilidad para el día de mañana. Pero en este momento, insisto, cielo principalmente despejado acá en toda nuestra provincia del Choapa. En cuanto al viento, eso sin duda que continuará durante esta jornada, esta inestabilidad, 12 a 20 nudos indicada lo máximo en cuanto al viento durante esta mañana, eso de las 10 de la mañana, pero continúa el viento por lo menos hasta las 16 horas, ya el resto de la tarde se espera que vaya bajando bastante el viento. Sí, de hecho ya durante la noche no se espera viento, el mar continúa medianamente movido, cielo mayormente despejado, parcial mayormente despejado durante el resto de esta presente jornada. Mañana, jueves, cielo principalmente parcial, poco viento, 6 a 7 nudos indica lo máximo prácticamente durante toda la tarde, el mar medianamente tranquilo, el día viernes, cielo mayormente despejado, 10 a 13 nudos indica lo máximo también durante prácticamente ahí toda la tarde del día viernes, el día sábado, cielo mayormente con nubosidad, 12 a 16 nudos lo máximo entre las 15 y las 17 horas, el día domingo vuelve a calmarse el viento, 8 a 11 nudos indica entre las 13 y las 15 horas, el mar también bastante tranquilo para el domingo, cielo principalmente parcial. Y eso de momento, ahí entonces fin de semana estarían acompañando las nubes entre este jueves y el viernes, continúa este cielo en general parcial, viernes ahí volvería justamente el viento, mañana una jornada en general tranquila. Por último, el informe meteorológico marítimo para la Bahía de los Vilos, elaborado por la Armada de Chile, indica para esta presente jornada cielo cubierto variando a parcial, visibilidad regular a buena de 8 a 10 kilómetros, probables chubascos aislados durante la mañana, eso ya pasó, viento calma a noroeste de 5 a 12 nudos, ocasionalmente 18 nudos, marejada en área oceánica, rizada marejadía en bahía, se mantiene el viento norte entonces durante el resto de esta presente jornada. Máxima probable, dice por acá, 18 grados. Durante la noche continúa algo de inestabilidad, cielo parcial variando a cubierto. Volverían las nubes, ya durante la noche también volvería el viento sur. Así que eso durante el resto de esta presente jornada. Viento entonces que se mantendrá viento norte durante gran parte de lo que nos va quedando de esta jornada. Le cuento que en este preciso instante en Quilimarí se indica cielo parcial. Hay 20,5 grados en este instante, Tilama tiene 17,6 grados cielo parcial, Huentelauquén 14 grados en este momento cielo parcial, Mincha 18,6 grados cielo parcial,
Canela todavía mayormente nublado.

0: 18,6 grados en este preciso instante. En Caimanes, cielo parcial, 17,4 grados en este momento, 58% la humedad en el ambiente. La mínima del día de hoy en Caimanes, 9,8 grados a las 7 de la mañana con 10 minutos. Y actualizamos la información de nuestra ciudad de Los Vilos, 18 grados exactos en este momento, 64% la humedad en el ambiente, brisa moderada, va bajando el viento, va bajando el viento tal cual como indicaba ahí el pronóstico, 11,1 nudos desde la dirección noroeste. El atardecer en esta jornada a las 19 horas con 50 minutos. Fue la información meteorológica para esta presente jornada. Ya son casi las 13 horas, hacemos un pequeño alto a la vuelta, redondeamos nuestro bloque de música chilena, volvemos a saludar ahí a nuestras redes sociales y seguimos con más música y con más de nuestro programa. Ya volvemos.
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0: 13 horas
1: en punto. 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

Era la música de Denis Rosenthal con Centenas. 13:03, ya casi 4 minutos, seguimos conectados acá en Conexión Radio. Estamos en esta jornada de día miércoles 7 de octubre de este año 2026. Seguimos en directo a través de nuestras señales 88.1 FM en Los Vilos, el litoral de nuestra provincia del Choapa. Estamos también presentes en el 99.5 FM en Caimanes, el Valle del Pupillo y la zona interior de nuestra comuna. Y también estamos en internet con nuestra señal online en www.conexionradio.cl. Saludos también al Valle de Quilimarí. Allí nos escuchan en la retransmisión de la señal de Radio Guangualí en el 105.9. Vamos a actualizar nuestras redes sociales para saludar a quienes se están haciendo presentes. Actualizamos el Facebook, facebook.com/conexionradio. Gracias a quienes allí están con nosotros. Saludos a Marta Collao, le puso me encanta nuestra publicación. Gracias a Marta Collao por estar junto a nosotros. Un abrazo gigante, que tenga una excelente tarde. Saludos a Claudio Lobos, le puso me gusta a nuestra publicación. Gracias a Claudio Lobos por estar presente, que tenga también una muy buena tarde. Verónica Correa, como siempre ahí presente, también nuestra querida Verónica Correa. Linda tarde de día miércoles también para usted. Patricia Canales Durán, saludos a nuestra querida Patricia Canales Durán, que sea también una muy buena jornada. Ahí estamos pendientes entonces de nuestro Facebook, facebook.com/conexionradio. Estamos también presentes en el Twitter, @radio-conexión. Ese es el Twitter, @radio-conexión. Gracias a quienes están allí con nosotros en este momento. Muy pendientes ahí también de lo que estamos compartiendo, todo lo más relevante y lo más interesante justamente lo compartimos ahí en nuestro Twitter, @radio-conexión. Hoy ayer un accidente bastante grave que se produjo ahí en el sector de la Quebrada del Negro. Oiga, lamentable que esta situación se siga repitiendo en cada jornada lluviosa. De ahí, porque le echaban la culpa al peralte, al diseño de la bajada, qué sé yo. Uno como buen conductor tiene claro que si hay un lugar que es medio complicado para transitar, uno conduce con precaución, sobre todo cuando es un vehículo más complejo como es un camión. No sé, es una opinión personal. Por ahí decían, no, pero es que ahí los camioneros tienen que cumplir con horarios, qué sé yo. Bueno, acá yo creo que no hay nada que valga más que cuidarse la vida y ser precavidos y preventivos siempre. Si hay un lugar donde hay que conducir con precaución, hacerlo con precaución. Se sabe que esta es una bajada complicada, que sobre todo con las precipitaciones se pone compleja, sobre todo para los vehículos más grandes. Por ende, tiene que haber ahí un sentido de responsabilidad. Como se dice por ahí, siempre manejar a la defensiva. Y de eso se trata, manejar siempre con precaución. Si veo que hay un lugar que hay mucha agua, por ejemplo, mejor no pasar. Se ve que hay un lugar que es muy resbaloso, pero bajar la velocidad, conducir ahí con precaución. Y sobre todo cuando se trata de un conductor con licencia profesional, claro, es un chofer profesional, por ende, tiene que existir mayor responsabilidad. Pero bueno, fue una situación bastante grave, tanto por lo que le pasó a su conductor. Se mencionaba ahí que había resultado atrapado, que había resultado ahí con lesiones bastante complejas. Así que bueno, esperemos obviamente que esté muy bien, que su condición de salud en general esté bien dentro de lo complejo que fue, por supuesto, este accidente, y bueno, también lo que generó ahí en cuanto a la congestión vehicular, una alta congestión vehicular que se registró durante toda la tarde prácticamente del día de ayer. Tengo entendido que recién a eso de las 8, 9 de la noche, recién ya estaba algo más normalizado ahí el tránsito, porque estuvo suspendido el tránsito tanto de sur a norte como de norte a sur. Así que habían personas ahí que, claro, estuvieron toda la tarde en esta situación. Así que, bueno, una lástima también por ese lado.
Estamos también presentes en nuestro Instagram, @conexionradio. Ese es nuestro Instagram, reitero, @conexionradio. Gracias a todos y a todas quienes están ahí presentes. Saludos a Nicolás Valeria Astudillo, que le puso me gusta a nuestra publicación y nos comentó, dice, saludos Dieguín. Saludos querido amigo, que esté muy, pero muy bien. Gracias, como siempre, por su presencia y sintonía. Saludos también para Vanessa González Riquelme, como siempre ahí nuestra querida Vanessa, linda tarde para usted. Elisa Andrea, saludos también a nuestra querida Elisa Andrea, que tenga una muy buena jornada. Gracias a quienes están presentes en este momento en nuestro Instagram, @conexionradio. Y gracias también a quienes están con nosotros en nuestro WhatsApp, que es el +569 7166 6045. Reitero, +569 7166 6045. Por acá nuestro amigo Patricio López dice, buen día Conexión Radio, aprovechando las bondades de los vilos. Patricio López, fiel auditor, ahí nos envía hartas imágenes. Ahí estuvo paseando por el borde costero de nuestra ciudad de Los Vilos nuestro querido amigo Patricio. Estuvo ahí por la playa, anduvo ahí recorriendo. Qué lindo, querido amigo Patricio, ahí que se pudo dar ahí esta jornada de descanso. Aprovechando de descansar con la mejor compañía musical de Conexión Radio, dice por acá. Gracias, querido amigo, por estar ahí siempre junto a nosotros. Que tenga una muy buena tarde. Gracias, como siempre, ahí por la sintonía. Alejandro Fernández dice, hola, radiante Los Vilos, viento norte en esta jornada y el sol brilla. Digo, que tengas un buen día. Me gustaría oír al grupo Evanescence, o Evanescence, con el tema My Immortal, porfa. Me gusta esa vocecita. Ya, vamos a bajar ahí las revoluciones anticipadamente, pero ahí vamos a estar con esa tremenda canción de Evanescence, o Evanescence. Hay varios que ahí le dicen Evanescence, Evanescence, Evanescence, en fin. Todos entendemos de quién se trata. Ahí con la voz de Amy Lee, justamente. Saludos a nuestro amigo Alejandro, que esté muy bien. Gracias por estar acá con nosotros en esta jornada. Bien, son las 13 horas con 11 minutos. Vamos a comenzar a revisar informaciones nacionales que se han estado haciendo presentes, informaciones económicas también que se han estado ahí haciendo presentes, informaciones que se han estado actualizando, por supuesto, también en el ámbito económico, un tema que preocupa mucho, mucho a nuestro país, lamentablemente, la situación económica, la situación del empleo, en fin, toda esa situación está complicando bastante a nuestro país. Pero vamos con buenas noticias en el ámbito económico, porque aunque usted no me lo crea, hay algunas buenas noticias en el ámbito económico. Cosas que quizás no sean como tan relevantes en general para nuestro país, pero hay algunas cosas llamativas en el ámbito económico. Por ejemplo, mientras la mayoría del planeta pone sus miradas en los estrechos de Hormuz y Bab el Mandeb, esto ahí en Medio Oriente por sus implicancias para el tránsito mundial de petróleo, hay otro que cada vez sigue ganando mayor relevancia en este lado del mundo y que también ha tenido algunas polémicas en estos últimos días, el Estrecho de Magallanes, chileno, por si acaso, porque a nadie le quepa ninguna duda. Y no se trata solo de las tensiones por los dichos de militares argentinos que ponen en duda la soberanía chilena sobre este importante paso marítimo, sino porque cada vez son más los barcos que se han visto obligados a tomar esta ruta para cruzar ambos océanos. Bueno, todo esto ante la sequía que afecta al Canal de Panamá, además de los altos cobros para tener prioridad en la fila, además de los verdaderos cuellos de botella que se producen en el país centroamericano. Está complicado el tema de ahí de pasar por el canal de Panamá. Hay un cobro también por pasar por el canal de Panamá, claro. Un cobro bastante elevado para tomar ahí un lugar prioritario también, claro. Así que, y bueno, el tema de la sequía que por supuesto ha complicado, ha retrasado, ha complicado mucho más toda esta situación. Así que se vuelve como al pasado, ¿no? Cuando en su momento el Estrecho de Magallanes era el paso entre el Océano Atlántico y el Océano Pacífico o viceversa, ahora vuelve a tomar relevancia.
Bueno, el Canal de Panamá es una de las grandes obras de ingeniería del mundo, sin duda. Su construcción y apertura en el siglo XX permitió que los barcos pudieran pasar a ambos océanos en una fracción del tiempo que les tomaba viajar hacia el Estrecho de Magallanes, abaratando costos. Sin embargo, los barcos se han hecho más grandes, lo que ha obligado a implementar una ampliación con nuevas esclusas para los llamados Neopanamax, así se llaman estos barcos más grandes. Las obras se entregaron en el año 2016, pero el fenómeno del Niño, que reduce las precipitaciones hacia el norte del continente, las aumenta acá en el sur del continente, pero las reduce hacia el norte, ha afectado los niveles de agua en el canal, por lo que las autoridades han restringido los cruces. Si se suman las interrupciones en Medio Oriente, ya son cada vez más las navieras que terminan decidiendo pasar por el Estrecho de Magallanes para transportar mercancías desde Sudamérica y África Occidental a Asia, con tal de evitar el polvorín en la región, remarcan desde Bloomberg. En ese contexto, el medio especializado en finanzas solicitó datos a la Armada de Chile sobre el tráfico marítimo por el estrecho, destacando que hay un aumento de un 70% interanual, tanto en agosto como en el mes de septiembre. La sequía en Centroamérica ha sido sin duda la principal culpable. Esto también ha obligado a muchos armadores y operadores a pagar tarifas extraordinariamente altas para evitar las filas, dijo el analista de Bloomberg Intelligence, Kenneth Law, remarcando que el desvío por Magallanes es una alternativa natural ante esperar para entrar en el Canal de Panamá o pagar costos exorbitantes. Las autoridades del Canal de Panamá tienen tanto cobros fijos por tipo de navío como otros por capacidad. Por ejemplo, un buque regular de pasajeros, carga general y refrigerado de menos de 10.000 toneladas debe pagar una tarifa fija de $25.000. Un Neopanamax porta contenedor menor a 10.000 TEU paga $200.000 y un Neopanamax igual o superior a 10.000 TEU, incluyendo portavehículos, tanqueros o que transporten GLP entre varios otros, ya buques más grandes, cancelan $300.000 por pasar por el Canal de Panamá. Veía por ahí que incluso hay algunos buques que han pagado millones de dólares para tener un paso preferencial, o sea, en el fondo como para saltarse la fila. Veía un día 3 millones, 5 millones incluso, que pagó un buque, imagínense, $5 millones solo por pasar, pero por tener justamente un paso prioritario. Bueno, la Deutsche Welle, ahí de Alemania, también recalcó en un artículo cómo los buques a los que el Canal de Panamá les está quedando chico pasan justamente por el Estrecho de Magallanes. Así fue el caso del Boca Vanguard, el buque de carga más grande del mundo, con 275 metros de eslora, o sea, de largo, y 110.000 toneladas de capacidad, y que pasó por el sur en su ruta entre Gibraltar y California. Para que se haga una idea, los buques que llegan acá a Los Vilos, por ejemplo, los que están en este momento acá en la bahía, miden en promedio 190 metros, 370, 190 metros. De repente llegan algunos buques un poco más grandes, 200 metros, acá a Los Vilos. Estamos hablando de un buque de 275 metros de largo, imagínense. Bueno, Karen Manzano, investigadora adjunta en la Universidad Católica de la Santísima Concepción, justamente en Concepción, dijo al citado medio que Magallanes es la única vía natural que se considera apta para cruzar entre los dos océanos. Históricamente ha sido de relevancia, y ya que en 2023 y 2024, cuando hubo sequía en Panamá, se registraron demoras para muchos barcos, lo que propició un aumento de tráfico en el estrecho. La gran ventaja es que, salvo muy pocos días en que la lluvia y el viento hacen imposible el paso, el resto del año el estrecho funciona normalmente, agregó. Tomar esta ruta implica unos 10 días extra y 15.000 kilómetros más, según el origen y destino. En total, el estrecho mide unos 570 kilómetros. Claro, se pasa gratuitamente, casi, porque ahí, bueno, hay costos asociados a los prácticos y todo ese tema, pero no se paga un peaje, por decirlo así, por pasar por el estrecho de Magallanes, pero implica 10 días más de navegación. Claro, implica 15.000 kilómetros más de navegación, porque hay que venir hasta acá, hasta el sur, claro.
Para Chile, este nuevo renacer del Estrecho de Magallanes por cuestiones climáticas puede traer muchos beneficios a nivel comercial y más recaudación aduanera. Claramente esto coloca a Chile en una posición privilegiada al tener la soberanía del estrecho, apuntó la investigadora de la Universidad Católica de la Santísima Concepción. Así que podría ya comenzar, y bueno, de hecho lo está haciendo, implicando algunos beneficios económicos para nuestro país. Insisto, pese a que no se paga peaje, por decirlo así, por pasar por el Estrecho de Magallanes, sí se pagan derechos aduaneros, sí se pagan justamente el tema ahí de los prácticos, qué sé yo, no sé, pues con mayor razón si algún buque necesita recalar en Punta Arenas, por ejemplo, claro. Así que sin duda que esto está generando y espera que siga generando un beneficio económico para nuestro país. Y por eso que, claro, por eso también esta tensión de que, oye, del Estrecho de Magallanes, acá también depende de Argentina. No, acá la soberanía total bajo responsabilidad chilena, así que importante para nuestro país. ¿Cómo la sequía en el Canal de Panamá está disparando el tráfico marítimo por el Estrecho de Magallanes? Y claro, no es lo mismo pasar por el Estrecho de Magallanes, que pese a estar en el extremo sur, claro, de igual manera está ahí expuesto a las inclemencias meteorológicas, pero finalmente es un estrecho, no es como pasar por el Paso Drake, que ahí ya es mar abierto, pero bastante agitado, claro. 13:20. ¿Nos tenemos que ir a la pausa ya? Ah, no, no, todavía no, todavía no. Alcanzamos a una canción más antes de irnos a la pausa. Nos vamos a quedar a continuación con la música de The Cure, ¿no? Sí, la música de The Cure. Esto es Boys Don't Cry.

0: Con The Cure nos vamos a la pausa. 12:13 con 23 minutos. Ya seguimos conectados.
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13 horas con 36 minutos. Escuchábamos a Imagine Dragons con I Don't Know Why. Seguimos conectados, 13 con 35 minutos. Seguimos en este día miércoles 7 de octubre de este año 2026. Gracias a quienes están y siguen con nosotros en el 88.1 FM, en Los Vilos, en toda la costa de nuestra provincia del Choapa. 99.5 en Caimanes, el Valle del Pupillo y la zona interior de nuestra comuna, y también en www.conexionradio.cl. Saludos al Valle de Quilimarí, nos están escuchando en este preciso instante ahí en el 105.9, en la retransmisión que gentilmente nos brinda la señal de Radio Guangualí. Un abrazo y también a quienes están con nosotros. Vamos a hacer nuestra última actualización a nuestras redes sociales, por lo menos de acá hasta el final del programa. Vamos a actualizar el Facebook, facebook.com/conexionradio. Saludos a Marta Mellado Collao, le puso me encanta nuestra publicación, que esté muy bien, querida Marta, linda tarde de día miércoles para usted. Saludos para Danilo Martínez, le puso me gusta nuestra publicación, gracias a Danilo Martínez por estar acá junto a nosotros, que tenga también una muy buena tarde. Seguimos también atentos al Twitter, @radio_conexión. Ahí estamos atentos a nuestros amigos, amigas. No, perdón, estamos atentos a las informaciones. Lo más relevante y lo más interesante lo estamos justamente ahí, como siempre, compartiendo en nuestro Twitter, @radio_conexión. Ahí estamos muy pendientes de todo lo que se está mencionando en este momento. Y también estamos presentes en nuestro Instagram, @conexionradio. Ese es nuestro Instagram, reitero, @conexionradio. Gracias a quienes continúan también en este preciso instante allí con nosotros, atentos a lo que estamos comentando, atentos también a lo que estamos publicando. Nuevamente saludos a Marta Mellado Collao, también acá presente en nuestro Instagram. Y estamos también atentos a nuestro WhatsApp, +569-7166-6045, reitero, +569-7166-6045, justamente ese es nuestro WhatsApp, y ahí estamos, como siempre, atentos a nuestros amigos, amigas. Bien, 13 con 38 minutos, vamos a seguir revisando informaciones nacionales. Se basó un poco el viento, ¿ah? Sí, ya ahí se va pasando el viento, sin duda que se espera una tarde bastante grata. Claro, va a seguir ahí el sol, así que sin duda que se espera una tarde bastante grata, bastante húmeda, eso sí, ahí la evaporación después de la lluvia, que también hay que cuidarse con eso, como siempre a uno le enseñan de chico. Claro. El Banco Central dio inicio a la primera parte de la circulación de nuevas monedas con ligeros cambios frente a los modelos actuales. ¿Se acuerda que hablamos de la nueva moneda de 50 pesos y la nueva moneda de 10 pesos? Que en el fondo son casi el mismo diseño que las actuales, cambian cosas muy, muy pequeñas, muy menores, pero de igual manera esto se ha estado informando para que, en caso de que alguien vea una moneda de 50 o de 10 pesos un poquito distinta, no se asuste, claro. Bueno, se trata de la moneda de 50 pesos, la cual ya comenzó a circular en el país desde los bancos comerciales y con ello al comercio y a las personas. Por ello, cada vez será más común verlas en el vuelto que reciban los compradores. Sobre la moneda de 10 pesos, también incluida los ajustes en la fabricación de monedas, esta comenzará su circulación en enero del próximo año. Bueno, ¿en qué se diferencian la moneda actual de 50 pesos con esta nueva moneda de 50 pesos? En medidas y diseño es exactamente igual. Mide 25 milímetros, con borde grabado, con cadeneta y en su reverso la imagen de Bernardo Higgins. Lo que cambia es el peso. Por eso, si usted le toca una moneda de 50 y usted la sienta como más liviana, bueno, es esta nueva moneda de 50 pesos. Es un cambio muy menor, eso sí, ¿eh? Pasa de pesar 7 gramos, como la actual moneda de 50, a pesar 6,5 gramos, 6,5 gramos. Técnicamente, su fabricación utiliza electricidad para recubrir un núcleo de acero con capas de cobre y estaño, proceso de amplio uso a nivel internacional y que ayuda a abaratar costos. Estas, a su vez, podrán ser atraídas por imanes, dado su núcleo.
Así que por eso también pesa un poquito menos. Su fabricación es distinta. La moneda es igual, pero pesa un poquito menos, claro. Y además ahí sirve para atraerla con un imán, por ejemplo. Claro. La gerenta tesorera del Banco Central, Cecilia Feliú, quien acompañó a la presidenta del Banco Central, Rosana Costa, en la actividad de lanzamiento, remarcó que estas monedas tendrán el mismo valor y circularán junto con las actuales, las que seguirán utilizándose con total normalidad. Además, se recordó que no es necesario cambiar las monedas de 50 pesos que ya están en uso, por lo que no es necesario ir a cambiarlas al Banco Central, por ejemplo, o a alguna sucursal de algún banco. Bueno, en el caso de la moneda de 10 pesos, el peso es de 3,46 gramos con el mismo diseño, pero un diámetro que baja de 21 a 18,7 milímetros. O sea, la moneda de 10 pesos, la nueva moneda de 10 pesos es un poco más chica. Es un poco más chica. Pasa de medir 21 milímetros a 18,7 milímetros. Y su canto o el borde va a ser liso. Usted se da cuenta, si usted tiene en este momento una, haga el ejercicio ahí, si usted tiene una moneda de 10 pesos en el bolsillo, se va a dar cuenta que el borde no es liso, tiene como, ahí es como medio rugoso, tiene un diseño. Bueno, en la nueva moneda de 10 pesos, aparte de que va a ser un poco más chica, este borde va a ser liso. La moneda de 10 pesos, la nueva moneda, comienza a circular desde enero del próximo año, pero la nueva moneda de 50 pesos, que en el fondo es más liviana, todo lo demás es igual, es más liviana, ya comienza a circular desde este mes de octubre. Así que, insisto, si usted le toca recibir ahí una moneda de 50 pesos que la note como un poquito más liviana, se va a dar cuenta que es esta nueva moneda de 50 pesos que no cambia en prácticamente nada, solamente en el peso, como decimos. La de 10 cambia un poco más porque es un poco más chica y va a tener este borde liso. Pero ahí esa va a estar recién circulando en enero del próximo año. ¡Ojo con su vuelto! El Banco Central pone en circulación la nueva moneda de 50 pesos. Casi no se va a notar, me imagino, ahí su circulación. Claro, va a pasar ahí bastante desapercibido. 13:43. Vamos a bajar el ritmo, nuestras revoluciones. Esto lo pidió nuestro amigo Alejandro Fernández. Es Evanescence con My Mortal.

La música de Evanescence con My Mortal, solicitud musical de nuestro amigo Alejandro Fernández en nuestro WhatsApp más 569-7166-6045. Saludos a nuestro amigo Alejandro, que esté muy pero muy bien, un abrazo gigante. Vamos a pasar a informaciones policiales y judiciales. Bajo gritos e increpaciones, así se retiró Katy Barriga este miércoles del Centro de Justicia de Santiago en la región metropolitana, donde se llevaría a cabo la preparación del juicio oral en su contra, imputada por delitos de corrupción durante su gestión como alcaldesa de Maipú. Sin embargo, debido a la amistad que mantienen los abogados de su marido, Joaquín Lavín León, con el juez que lideró la instancia, este último, el juez, decidió inhabilitarse. Como bien es sabido, el exdiputado de la UDI, también investigado por corrupción en una causa que precisamente nace de la acusación contra su esposa, se encuentra bajo arresto domiciliario total. Resulta que en dicha indagatoria es defendido por Cristóbal Bonasich y José Miguel Barahona, quienes anteriormente también representaron a la exalcaldesa. En dicho contexto, dada la cercanía entre los letrados y el juez de la audiencia, Juan Carlos Silva, la municipalidad de Maipú presentó una recusación amistosa. A esta se dividieron la Fiscalía Oriente y el Consejo de Defensa del Estado. De hecho, fue el propio Silva quien reconoció el vínculo en la audiencia, afirmando que mantiene una amistad de 15 años con Barahona. Por ello, tras inhabilitarse, la preparación del juicio oral se suspendió y un segundo juez la reprogramó para el 19 de octubre próximo a las 9 de la mañana. En su salida de los tribunales, Katy Barriga no solo fue abordada por los medios de comunicación, una mujer se le acercó y le gritó en reiteradas ocasiones, imputándole graves acusaciones. Ladrona, estafadora y corrupta, te lo digo en tu cara, fueron algunas de las palabras que le dedicó mientras la exalcaldesa se disponía a abandonar el lugar. Arranca, ladrona y corrupta, igual que tu marido. Tú y tu marido deberían estar en la cárcel, ladrona, insistió la mujer, evidentemente molesta. Katy Barriga le bajó el perfil a las increpaciones y se recalcó que solo es una persona la que está gritando. Cabe mencionar que evitó referirse en profundidad a la fallida instancia judicial en esta jornada. Yo creo que lo único que quería era irse nomás. A verte que siempre cuando le tocan estas situaciones ahí, sobre todo en el centro de justicia, ahí es bien requerida, bien asediada, bien abordada ahí, sobre todo por parte de los medios de comunicación. Más encima con estos gritos, yo creo que quería puro irse nomás. Más encima, claro, ir, que existiera esta situación, que finalmente todo se suspendiera, se reprogramara, por supuesto que también hay un tema complicado. Pero bueno, se fue no sin antes recibir estas increpaciones, ladrona, corrupta, deberían estar en la cárcel, le decían ahí junto con el esposo, que está en arresto domiciliario total, recordemos, estuvo ahí en prisión preventiva en Capitán Jagger. Estafadora, corrupta, le dijeron. Ladrona, estafadora y corrupta, el tenso momento entre Katy Barriga y mujer que la increpó. Tendrá que esperar entonces hasta el 19 de octubre. Nos vamos nuevamente a la música. 13 horas con 51 minutos. Seguimos conectados acá en Conexión Radio. Nos vamos a quedar a continuación con la música de los Pet Shop Boys. Esto es New York City Boy.

Ya son las 13 horas con 55 minutos. Será la música de los Pet Shop Boys con New York City Boy. Seguimos conectados, seguimos acompañándoles. Vamos a pasar a otras informaciones ahí en el ámbito legislativo. Cada día se suman ahí más controversias, más polémicas, más cuestionamientos a lo presentado en este presupuesto 2027. Y un recorte de cerca de 28 mil millones de pesos en términos reales contempla el proyecto de presupuesto 2027 para la ley Ricarte Soto, equivalente a una disminución de el 14% respecto de los recursos considerados para este año. Esto ocurre mientras en paralelo avanza en el Congreso una iniciativa que busca aumentar el financiamiento permanente para tratamientos de alto costo. De acuerdo con los antecedentes de la Dirección de Presupuestos, DIPRES, el Fondo para Diagnósticos y Tratamientos de Alto Costo, asociado a la ley Ricarte Soto, pasaría de 189.696 millones en este año a 166.951 millones de pesos para el próximo año. La diferencia entre ambos montos es de 22.745 millones de pesos. Sin embargo, al considerar el efecto de la inflación y comparar cuánto valen realmente esos recursos, la disminución llega a cerca de 28 mil millones de pesos, lo que representa una caída aproximada de 14% en términos reales. La ley Ricarte Soto creó un sistema de protección financiera para diagnósticos y tratamientos de alto costo. Su cobertura se determina mediante decreto y contempla las prestaciones garantizadas para los distintos problemas de salud incluidos en el sistema. La reducción contemplada para el presupuesto 2027 ocurre mientras en el Congreso se discute una reforma a la ley Ricarte Soto que busca aumentar los recursos disponibles para este tipo de tratamientos. El proyecto plantea elevar el aporte fiscal anual permanente al fondo desde los actuales 100 mil millones de pesos hasta 185 mil millones, es decir, un aumento de 85 mil millones respecto del monto establecido actualmente. La iniciativa también propone aumentar de 80 a 90% el límite de recursos que pueden comprometerse en relación con el costo anual esperado del fondo, además de establecer mecanismos para actualizar los precios de los tratamientos y fortalecer el seguimiento de su seguridad y efectividad. Otro de los cambios busca mejorar la transición de tratamientos entre la ley Ricarte Soto y el sistema GES, de manera que existan reglas más claras cuando una prestación deje de cumplir los requisitos para permanecer dentro del sistema de alto costo. Eso sí, los 185 mil millones corresponden al aporte fiscal anual permanente que propone la reforma y no significan que esa cantidad se vaya a sumar automáticamente al presupuesto 2027. Se trata de una modificación legal que todavía debe continuar su tramitación en el Congreso. De esta forma, el proyecto presupuestario para el año 2027 contempla cerca de 28 mil millones de pesos menos en términos reales para el fondo asociado a la ley Ricarte Soto, mientras que la reforma en discusión busca establecer un aporte fiscal permanente de 185 mil millones de pesos para fortalecer su financiamiento. Y si se está haciendo una reforma es porque sin duda faltan recursos, es porque esto se quiere mejorar y uno ve que la ley Ricarte Soto ha sido pero una tremenda contribución para la salud pública de nuestro país, pero que sin duda también año a año requiere ir sumando otras prestaciones. Llama la atención de que se estén buscando recortar temas que son importantes, o

sea, si yo, por ejemplo, en mi casa o en mi financiamiento personal, por decirlo así, yo veo que, no sé, estoy ganando menos, por ejemplo, o estoy gastando más y quiero tener más dinero disponible, bueno, yo empiezo en el financiamiento propio, uno empieza a recortar los gastos innecesarios en primer lugar. Eliminar gastos que no vale la pena, a lo mejor, y empezar a recortar lo que puedo recortar, lo que no me va a significar, a ver, si compro, no sé, X cantidad de cosas a la semana, a lo mejor puedo comprar un poco menos y funcionar de la misma forma, pero uno así por lo menos lo hace en su presupuesto propio, en el presupuesto de la casa, qué sé yo, si tengo una empresa, etcétera. Yo no voy a recortar en lo que me sirve, en lo que es esencial. No sé, yo no voy a decir, por ejemplo, ahora voy a disponer de, no sé, pues 20 mil pesos menos para pagar la cuenta de energía eléctrica. Si, a lo mejor, si es que eso va con una menor utilización de energía, por supuesto que sí. Pero si yo sé que gasto X cada mes en electricidad, obviamente yo no voy a decir, ya, voy a empezar a dejar menos plata para pagar la cuenta de la electricidad, porque ¿qué va a pasar? Van a cortar la energía eléctrica. No voy a poder pagar toda la cuenta, obviamente. Pero me llama la atención de que mientras más se ha conocido sobre los detalles del presupuesto 2027, hay recortes en cosas que no sé, a la lógica común y corriente de un ciudadano común y corriente, uno dice, pero ¿cómo se va a recortar en eso? ¿Cómo se va a recortar en educación si es importante? Si siempre se dice que faltan más recursos para educación. ¿Cómo se van a recortar recursos para educación? Para educación, perdón. Siempre se dice que se requieren más recursos para salud. ¿Cómo se van a recortar recursos en salud? Yo no puedo decir, ya, dejo de financiar la salud. No, ¿qué pasa con los hospitales? ¿Qué? Es algo esencial. ¿Cómo voy a pensar en recortar cosas que son esenciales? Insisto. Y acá, sin duda, que una ley que ha generado, pero insisto, un impacto importante para bien, una contribución tremenda para la salud pública, es la ley Ricarte Soto. ¿Cómo voy a pensar en recortar dinero, sobre todo cuando se está trabajando en una reforma para fortalecer la ley Ricarte Soto? O sea, no se entiende, no se entiende. Me extraña que ahora, justo ahora, justo ahora, en donde se está con este ánimo de recortar recursos, de ahorrar más, me llama la atención que ahora, justo ahora, no se escucha a los políticos hablando de algo que hablan siempre: recortarse los sueldos. Me llama la atención de que nadie en el Parlamento haya hablado de, oye, siempre hablamos de bajarlo, de recortarse los sueldos de los parlamentarios. Ahora no hay nada de eso. Me llama la atención de que no hay nada referente a recortar recursos de sueldos de funcionarios públicos, de ministros. Acá el ministro Quirós, recortar y recortar cosas que le impactan a la gente, a usted, a mí, pero poco de, oye, vamos a recortar este gasto innecesario del gobierno. El otro día aparecían gastos en unos pines, estas banderitas chicas que usan ahí en la solapa de las chaquetas las autoridades. No sé cuántos millones de pesos, como 20 y tantos millones de pesos. Usted podría decir, bueno, pero 20 y tantos millones de pesos dentro de todo el presupuesto del Estado es pero lo más ínfimo. Pero igual, pues, o sea, ¿es necesario gastar 20 y tantos millones de pesos en estas banderitas chicas? E insisto, no he escuchado, pero por nada, ahora misteriosamente, ahora que hay que recortar recursos, ningún político ha dicho, oye, hay que bajar los sueldos de los parlamentarios. ¿Por qué no? Justo ahora, justo ahora. No, es que se están recortando la otra. Pero ¿por qué? ¿Por qué siempre afectar a la gente? ¿Por qué siempre afectar al ciudadano común y corriente? En el Congreso estoy seguro que siguen comprando el mismo cafecito bueno, la misma cantidad, todas esas cosas ahí que tienen para la cafetería, para los comedores del Parlamento y todo ese tema. Usted sabe que en el Parlamento hay un comedor para parlamentarios y otro comedor para el resto de la chusma, por decirlo así. ¿Por qué no hacen uno solo, por ejemplo?
¿Por qué no le dan el mismo menú a todos nomás? ¿O que a alguien le va a causar alergia? ¿A un honorable le va a causar alergia comer lo mismo que comen los funcionarios del Congreso, por ejemplo? Y ahí hay un gasto de recursos, que si lo vemos con esta óptica es innecesario. ¿Para qué tener más de un comedor? Más de un menú, que no estamos en ánimo de apretarse el cinturón, ya, pues que el Estado sea el primero que se apriete el cinturón, pero no al tiro con lo que afecta a la ciudadanía, ¿no cree usted? Financiamiento de enfermedades de alto costo será recortado, pero el Congreso busca ampliarle los fondos. Es como una contradicción ahí que se va a dar, ¿o no? Bueno, nos vamos a la música, 14:05. Ya estamos en el bloque del almuerzo, descanso, relajo, tomar aire, tomar sol, aprovechando ahí que salió. No ponerse en la humedad, por supuesto, porque se va a enfermar. Y nosotros vamos a bajar nuestras revoluciones con Whitesnake. Este lento ahí, medio rockero, este rock lento como... balada, y que hacían muchos grupos de rock, sobre todo en los 80, 90. Whitesnake con Here I Go Again.

14 horas con 9 minutos será la música de Whitesnake con Here I Go Again. Es como Aquí Voy Nuevamente, claro. Una cosa así sería el título de la canción. Seguimos conectados, seguimos... ¿Qué me escribió acá en el WhatsApp aprovechando? Dice acá Alejandro, dice, imagino el... que Katy Barriga se sintió injustamente ofendida a su salida en tribunales. Se fue a su reclusión domiciliaria a planificar su próximo viaje a Buenos Aires para pasar las penas con un bife de chorizo. La ley Ricarte Soto ayuda a muchas personas, hay que mejorarla ostensiblemente. En Estados Unidos esto no existe, y si te enfermas de una enfermedad catastrófica no tienes futuro y te mueres. Los recortes son inhumanos. El Congreso debería comer porotos con cuero de chancho, charquicán con huevo y ensalada de penca, dice Canales, será todo igual. No, sin tampoco irse al chancho, obviamente, no irse de un extremo a otro, pero hay cosas que se pueden recortar. Históricamente ha existido como este ánimo de recortar ciertas cosas, y ahora llama la atención misteriosamente que no se ha hecho. Sí. Saludos a nuestro amigo Alejandro Fernández, gracias por estar con nosotros. Por acá nuestro amigo Cristian Astudillo Leiva dice, por favor, más seriedad. ¿Por qué, amigo? ¿Qué pasó? ¿Qué? Oye, el rey de la chacota me está pidiendo mayor seriedad, ¿eh? Atención, el rey de agarrar para el leseo al resto del mundo, incluyéndome, me ha agarrado para el leseo hasta el cansancio, Cristian Astudillo, pidiéndome más seriedad. ¿Ah, de dónde, amigo? ¿En qué cara me va a pedir usted, oiga, mayor seriedad? No me queda claro, eso sí, ¿de qué me pide ahí mayor seriedad? Bueno, en fin. Dice, hola, ¿cómo estás, Diego? Saludos a todo el personal del Registro Civil. Saludos ahí al Registro Civil, a sus funcionarias que nos escuchan en cada jornada. Les enviamos un abrazo gigante. Gracias por estar junto a nosotros. Y si es que queda por ahí todavía alguien haciendo algún trámite en el Registro Civil, por supuesto también siéntase saludado o saludada a esta hora de la tarde. Saludos a Cristian Astudillo Leiva. Gracias por estar con nosotros. Me quedó la duda ahí, ¿por qué me pedía más seriedad? El rey de la chacota, ¿por qué me pide más seriedad? No entendí. ¿Algo dije que no le gustó? Bueno, ahí me cuenta. Un abrazo gigante, querido amigo. Espero que esté muy bien. Bien, 14 con 12 minutos. La promesa de no quitar beneficios sociales se convirtió en un punto de disputa para la derecha. Esto no es solamente desde la oposición, también se suma el oficialismo. Con el presupuesto en trámite, los partidos oficialistas difieren sobre si los recortes amenazan ese compromiso o permiten cumplirlo mejor. Desde Renovación Nacional, la eliminación del programa Yo Elijo Mi PC encendió las alertas. La comisión política rechazó la medida y puso un límite. El ajuste fiscal no puede pasar por encima de lo comprometido en campaña. Pero el partido también busca intervenir en el proyecto. Trabaja con el Instituto Libertad y ex autoridades para formular alternativas a las partidas con la idea de proteger apoyos y mantener gastos innecesarios. El diputado de Renovación Nacional, Eduardo Durán, planteó equilibrar ambas prioridades y destacó que los recursos para salud, educación y pensiones sostienen el compromiso social de este gobierno. Debemos equilibrar cuentas fiscales sanas con apoyos sociales. No es solo gasto, es el cimiento de nuestra estabilidad para asegurar en el futuro apoyos sociales a la familia. Es un compromiso real del gobierno, expresó el diputado. En el Partido Republicano la lectura es distinta. Rechazan que el debate se plantee como una elección entre ahorrar y ayudar a las familias. Su argumento es que los ajustes permiten dirigir los recursos a los beneficiarios y reducir lo que queda en intermediarios. El diputado republicano Juan Irarrázaval calificó la polémica como artificial y acusó intereses políticos detrás de la resistencia a esos cambios. Lo que se está haciendo, dijo, es precisamente ajustar para que los recursos de todos los chilenos lleguen a quienes más lo necesitan y no queden en los intermediarios políticos que a algunos quizás les gustaría que se mantengan, explicó. Oiga, yo creo que igual es una mirada bien, bien miope la que hace acá el diputado Juan Irarrázaval, calificar esta polémica de artificial, como que esto es una manipulación política nomás. Acá es la ciudadanía la que se está expresando mayormente en decir, oye, pero ¿cómo van a recortar esto? Claro.
Bueno, desde el Partido Nacional Libertario también salieron a disputar el sentido de los recortes. La subjefa de la bancada, Paulina Muñoz, sostuvo que eliminar programas duplicados no equivale a quitar beneficios y exigió resultados para justificar su financiamiento. Ya no podemos mantener programas duplicados y tenemos que avanzar hacia una eficiencia del Estado. No se trata de recortar beneficios sociales ni tomar banderas populistas. Aquí los programas tienen que tener resultados y deben impactar de la forma correcta, señaló. Yo creo que también es una mirada bastante miope hablar de programas duplicados. O sea, si eliminamos el Yo Elijo Mi PC, ¿qué queda? ¿Hay algún programa similar? ¿O tendrán que, como muchas cosas, los municipios meterse las manos al bolsillo? La ley Ricarte Soto, ¿que hay algo que se le asemeje? No. Creo que una mirada también bastante ahí como bastante miope de la situación que se está comentando. También acá apelando más bien como una mirada política de la situación. Habla acá de tomar banderas populistas. Esto no es populista. Acá, insisto, es la ciudadanía la que resiente estas cosas. Me llama la atención que siempre como de estos partidos como más extrema derecha, cuando se habla de cosas sociales, como que cuando se critica un recorte, se habla, no, es que esto es populista, esto es, se está haciendo por un tema más que todo político. Como que hay poca mirada de la calle, ¿eh? Poca mirada de lo que vive la ciudadanía en general, ¿eh? Me llama mucho la atención eso, me llama mucho la atención. Bueno, las diferencias en la derecha ya habían llegado a la moneda, que, claro, y que no ocurre, por ejemplo, con Renovación Nacional, con Evópolis, ni siquiera con la UDI, que tradicionalmente se le vio como una derecha más hacia la derecha que Renovación Nacional, por ejemplo. Incluso desde la UDI se tiene esta mirada, oye, no, pues acá se están recortando efectivamente cosas que afectan a la ciudadanía. Bueno, las diferencias en la derecha ya habían llegado a la moneda, según fuentes de Radio Bio Bio. Chile Vamos reclamó ante el ministro de Hacienda, Jorge Quirós, por conocer decisiones a través de la prensa, mientras que el Ministerio de Hacienda pedía respaldo para tramitar el erario. Después de la cita de los libertarios con el presidente de la República en Cerro Castillo, el siguiente paso será ver qué tanto cede la derecha en la discusión presupuestaria. Bueno, desde la centro-derecha, el tema se ve bastante crítico hacia el gobierno, más de la derecha y extrema derecha, que están más cercanas al gobierno, Partido Republicano, etcétera, libertarios, más bien de justificación de estos recortes y más bien de sindicar como más bien un tema político frente al rechazo y a los cuestionamientos. Presupuesto, tensión a la derecha por recortes y la promesa de mantener beneficios sociales. Un panorama bien complejo para el gobierno. Nos vamos nuevamente a la música. Ya son las 14 horas con 17 minutos. Seguimos conectados acá en Conexión Radio y nos vamos a quedar con un clásico de The Cars. Tremendo clásico. Como dice por ahí un colega, un clásico de los 80. Estará por ahí escuchando. Te enviamos un abrazo. Esto se llama Drive.

Tremendo clásico de The Cars, esto era Drive. 14:21, vamos a revisar una última información nacional que dar a conocer, y esto ya está generando cierto revuelo, a algunos ya le está generando cierto nerviosismo, sobre todo a nivel de gobierno, y uno podría decir también, ¿es tiempo para hablar de futuras campañas presidenciales? Parece que para algunos y algunas sí, pero ¿llevamos cuánto? ¿Llevamos 7 meses o no? Siete meses de gobierno. Quedan todavía 3 años y medio del actual gobierno. ¿Y será tiempo para hablar de futuras candidaturas presidenciales? Bueno, yo honestamente veía venir esto. Y yo creo que desde la derecha también hay muchos diciendo, ¿por qué el gobierno no apoyó a Michelle Bachelet? ¿Por qué el gobierno le quitó el apoyo a Michelle Bachelet en la ONU? Si no, quizás esto no estaría pasando. Bueno, no hay segunda sin tercera, decíamos durante el mes de noviembre, perdón, durante el mes de septiembre, el mes pasado, ahí con las cuecas y todo eso. Bueno, la exmandataria y excandidata a la Secretaría General de la ONU, Michelle Bachelet, abrió este miércoles la puerta a una eventual tercera candidatura presidencial de cara a las elecciones del 2029. Falta mucho todavía. Se trata de la primera vez que manifiesta de manera pública su disposición para volver al Palacio de la Moneda. Además, esto ocurre después de que el gobierno de José Antonio Kast negara en reiteradas ocasiones su respaldo para liderar las Naciones Unidas. Bueno, recordemos que en la anterior campaña presidencial que tuvo, donde luego resultó ganadora para su segundo gobierno, estuvo como hasta el último en la duda. ¿Se acuerda que finalmente se hizo después de todo un tiempo que se le presionaba, se le decía, bueno, va a ir usted, vaya usted, qué sé yo? Bueno, finalmente ahí fue bien mediático todo eso, tuvo un punto de prensa en donde dijo, he tomado la decisión de ser candidata, dijo en ese momento, claro. Y ahora, falta mucho, estamos todavía recién comenzando el actual gobierno, pero ya hay algunas reflexiones al respecto. Bueno, le cuento. En entrevista con TVU, el canal, si no me equivoco, de la Universidad de Concepción, Michelle Bachelet fue consultada directamente. ¿No hay segunda sin tercera?, le preguntaron. Tras pensarlo durante unos breves segundos, respondió, yo creo que sí, yo creo que sí. Para después soltar algunas risas. A lo mejor estaba pensando en bailar cueca. A lo mejor estaba pensando en otra cosa. Pero bueno, le preguntaron, ¿no hay segunda sin tercera? Ella dice, yo creo que sí. Luego de explicar algunos puntos, la exmandataria aseguró que, sea cual sea el escenario, hará todo lo que esté en sus manos para contribuir a la unidad del progresismo. En esa línea afirmó que, me da terror que podamos retroceder en derechos que hemos logrado avanzar por muchos años, especialmente para las mujeres, debido a que ha sido más difícil, más lento, dijo. Entonces, yo no voy a quedar tranquila tejiendo, por decirlo así. Bueno, la verdad es que nunca he tejido. Voy a seguir haciendo lo que yo pueda por la unidad de todas las fuerzas que queremos el progreso y no los retrocesos, aseguró. Las nuevas declaraciones de Michelle Bachelet se conocen pocos días después de que los partidos de oposición organizaran un acto político de homenaje y desagravio en La Pintana, en la región metropolitana, luego del fracaso de su candidatura a la Secretaría General de las Naciones Unidas. En aquella instancia, la expresidenta afirmó con firmeza que ella no se iría para la casa y que continuaría participando para contribuir a la unidad de su sector. En dicho encuentro no se refirió ni hizo alusiones a una intención de tercera candidatura presidencial, por lo que sus declaraciones abren por primera vez de manera explícita esa posibilidad y vuelven a poner su nombre en el debate político de cara al año 2029. Así que, claro, desde la derecha mucha intención de que no, ojalá que ya se quede tranquila, por decirlo así. Claro, desde muchos actores políticos, no, ojalá que Bachelet no vuelva a ser relevante. Por eso incluso algunos, incluso desde la derecha, cuestionaban esta quitada de apoyo que se hizo por parte del gobierno a su candidatura ahí en la ONU, porque la veían como una intención de que, bueno, si gana, resulta ser secretaria general de la ONU,
iba a estar más bien con una mirada ahí a nivel internacional. Por eso ella también decía, bueno, yo no me voy a quedar en la casa, yo voy a seguir trabajando. Y ahora, frente a una pregunta de ¿no hay segunda sin tercera?, ella dice, yo creo que sí, yo creo que sí. ¿Qué piensa usted? ¿Habrá una tercera posibilidad para Michelle Bachelet como presidenta? ¿Podría abrirse la posibilidad, sobre todo con lo que pasa actualmente con el gobierno, que insistimos, todavía le quedan 3 años y medio, todavía es muy pronto, creo yo, para hacer estos debates? E históricamente también siempre se ha criticado cuando ya hay una candidatura presidencial que empieza a aparecer en los primeros meses del gobierno que está de turno. Claro, eso se ha criticado siempre. Pero, ¿qué opina usted? ¿Habría posibilidad? ¿O está también muy fuerte la figura del expresidente Gabriel Boric, por ejemplo? Claro, porque por ejemplo el Frente Amplio fue uno de los que dijo también durante estas horas como todavía falta mucho, claro, como una cosa así, pese a que como que en cierta manera respaldaban un poco estas declaraciones, pero claro, ellos tienen también su candidato, obviamente, Gabriel Boric, claro. Dijo, por ejemplo, Gael Yomans, la presidenta del Frente Amplio, dijo, queda largo trecho, claro, quedan 3 años y medio todavía. ¿Qué va a pasar? Todavía falta mucho, insisto, pero sin duda que esto ya ha comenzado a generar repercusión. De hecho, desde el gobierno también ya han emitido algunas declaraciones. Estaba buscando por acá las declaraciones, pero en el fondo, claro, hablaban de que todavía quedaba mucho tiempo como para hacer estas menciones. Pero, insisto, veremos qué va a pasar. Michelle Bachelet, ¿ya piensa en un tercer mandato presidencial? Yo creo que sí, manifestó. 14:28, seguimos conectados acá en Conexión Radio. A la vuelta de la siguiente canción vamos a estar revisando informaciones regionales y locales que se han estado haciendo presentes en estas últimas horas. La música de One Republic. Esto es Need Your Love.

14:32 será la música de One Republic con Need Your Love. Vamos a revisar informaciones regionales y locales que se han estado haciendo presentes. Con un emotivo encuentro dedicado a preservar y poner en valor la historia ferroviaria de la comuna, se conmemoró el Día del Trabajador Ferroviario, fecha que se celebra cada 6 de octubre en nuestro país. El evento fue organizado por la agrupación Familia Ferroviaria de Pichidangui y contó con el apoyo de la municipalidad. La jornada tuvo como propósito reconocer la entrega, disciplina y vocación de quienes durante años se desempeñaron en el sector ferroviario y estuvieron al servicio de sus comunidades, contribuyendo al desarrollo de la comuna y dejando una importante huella en la memoria local. En este contexto se destacó especialmente la historia de las familias que dieron vida a la estación de Quilimarí, espacio que forma parte del patrimonio de los recuerdos de numerosas generaciones de vecinos y vecinas en nuestra comuna. La actividad contó con la participación de autoridades locales, por ejemplo el alcalde Cristian Gross, los concejales Roberto Urrutia, Margarita González, Berta Martínez, quienes se sumaron a este reconocimiento a las familias y trabajadores que fueron protagonistas de la historia ferroviaria local. Durante la jornada se destacó la importancia de mantener viva esta memoria, especialmente entre las nuevas generaciones, valorando el esfuerzo de hombres y mujeres que desarrollaron su vida laboral ligada al ferrocarril y que desde sus distintas funciones contribuyeron al servicio y conectividad de las comunidades. El alcalde valoró esta instancia como una oportunidad para honrar la memoria ferroviaria de la comuna y reconocer a quienes, con su trabajo, compromiso y vocación de servicio, fueron parte de una etapa fundamental de la historia de Quilimarí y de Los Vilos. Esta conmemoración reafirma la importancia de preservar el patrimonio y las historias que forman parte de la identidad local, reconociendo en ellas el aporte de las familias y vecinos que generación tras generación han contribuido a construir la comuna que hoy conocemos. Así que una muy linda instancia la que se realizó el día de ayer, una contribución importante también de diversas familias ferroviarias en nuestra comuna, en nuestra provincia, por supuesto, en general. Tenemos patrimonio ferroviario también, las antiguas estaciones, bueno, la misma línea férrea, de hecho, que atraviesa acá gran parte de nuestra ciudad de Los Vilos, también sin duda forma parte de ese patrimonio. Conmemoran el Día del Trabajador Ferroviario con emotivo homenaje a la memoria ferroviaria de Quilimarí. Felicidades a todos y todas, sobre todo también quienes participaron de esta linda actividad. Nos vamos a la música, 14:34, Remy Bond y Simple Girl.

0: La música de Remy Bond y Simple Girl, 14:38, seguimos conectados acá en Conexión Radio. ¿Qué me dice por acá Alejandro Fernández? Dice, yo creo que con Bachelet en vista y considerando el poco apoyo ahora... Ay, y chúpate esa Teresa, dice. No creo que se candidate, pero tiene arrastre y credibilidad, dice acá Alejandro. Saludos, gracias por continuar ahí con nosotros en la sintonía. El Colegio de Profesoras y Profesores Comunal Los Vilos anunció que su directorio comunal decidió no participar junto a la municipalidad en la organización de la conmemoración del Día del Maestro, el Día del Profesor, como medida de protesta frente a la falta de respuesta del Departamento de Administración de Educación Municipal, conocido como DAEM, a la situación de docentes a contrata que, según el gremio, cumplen los requisitos legales para acceder a la titularidad. A través de un comunicado, la organización señaló que esta decisión rompe temporalmente con una tradición que durante años ha reunido a la municipalidad y al profesorado comunal en esta celebración. El gremio sostiene que durante este año se han realizado 13 reuniones con el empleador para abordar la regularización de los docentes a contrata. En la última de ellas, aseguran, se habría comprometido una solución y se solicitó al Colegio de Profesores una nómina de los eventuales beneficiarios de las distintas leyes de titularidad. Dicho listado fue entregado formalmente el pasado 12 de agosto e incluye, según el comunicado, a más de 30 docentes que cumplirían con los requisitos establecidos en la legislación. El Colegio de Profesores menciona 4 cuerpos legales que a su juicio respaldan la regularización de estos trabajadores. La ley número 21.152, que establece titularidad para docentes que cumplan determinados periodos de servicio continuo o discontinuo con el mismo empleador. La ley número 21.176, que contempla la titularidad de extensiones horarias a contrata bajo determinados requisitos. La ley número 21.399, que amplía la titularidad a profesionales a contrata que cumplen los requisitos de horas y antigüedad establecidos. Y la ley número 21.803, que incorpora una normativa permanente de titularidad para docentes del sector público a contrata que acumulen 4 años continuos o discontinuos durante los últimos 6 años con el mismo empleador. Respecto de esta última normativa, el gremio sostiene que opera por mandato legal directo desde el inicio del actual año escolar, por lo que el acto administrativo del sostenedor tendría un carácter declarativo y no constitutivo del derecho. Consideramos que ha transcurrido un tiempo más que prudente para la emisión de estos decretos, plantea el comunicado, agregando que los representantes gremiales ya habrían presentado sus observaciones y descargos ante el empleador sin recibir una respuesta. Uno de los principales puntos de preocupación expresados por los docentes a nivel comunal está relacionado con el PADEM 2027, instrumento de planificación de la educación municipal para el próximo año. El Colegio de Profesores señala que es necesario que los docentes que cumplen los requisitos aparezcan como titulares de sus horas en dicho documento, considerando además que de no existir modificaciones, la comuna ingresaría al Sistema de Servicios Locales de Educación Pública, SLEP, durante el año 2028. El gremio manifestó especial preocupación luego de revisar el PADEM 2027, donde se incluye una referencia a un procedimiento para una eventual adecuación de la dotación docente. Ante este escenario, los profesores anunciaron que durante los próximos días entregarán un documento con observaciones al PADEM desde la perspectiva gremial. Asimismo, cuestionaron que este año no hayan sido considerados ni invitados al análisis previo de este instrumento de planificación educacional comunal. El Colegio de Profesores y Profesoras recordó además que el próximo viernes 16 de octubre, fecha en que se conmemora el Día del Profesor, corresponde a una jornada sin clases de acuerdo con el calendario escolar de la Seremi de Educación. El gremio informó que durante esta semana se hará llegar una carta formal al alcalde de Los Vilos, Cristian Gross, en la que detallará sus planteamientos respecto de la titularidad docente, el PADEM 2027 y la relación entre el municipio y los representantes del profesorado. La decisión de suspender la participación conjunta en la organización de la tradicional celebración se constituye así en una señal de protesta del gremio mientras permanece pendiente una respuesta municipal a las demandas planteadas por los docentes a contrata. A mí me llama la atención que el DAEM hace tiempo como que viene como cojeando harto, ¿ah? Con varias situaciones complicadas, lo que pasó en el liceo con la explosión y todo lo relacionado y todo lo posterior. El tema de la mantención de algunos establecimientos educacionales, la demora en algunos proyectos de conservación, ciertas demandas que se han hecho que no han sido muy respondidas, y bueno, y bajo siempre la misma justificación de la clásica que se utiliza, ¿no? Si estamos trabajando, estamos trabajando, estamos trabajando. Pero cuando se trata de profesores y cuando se trata de las condiciones laborales de profesores y profesoras, yo creo que ahí debe ser una prioridad siempre. A propósito de lo que se ha hablado, de esta incertidumbre que se ha instalado también para los profesores, a propósito de los recortes en el Ministerio de Educación, donde el ministro Quirós, para variar con esta frase desafortunada, que era el Ministerio de Educación, no de los profesores, que el derecho a educación no iba de la mano con el tema de emplear gente, que yo encuentro que ha sido una de las frases desafortunadas terribles que ha tenido el ministro durante estos días. Yo creo que cuando se trata de nuestros profesores y profesoras, un gremio que habitualmente ha sido tan golpeado, tan mirado en menos, yo creo que acá deben haber prioridades. Y yo creo que en este caso el DAEM, si ya se hizo una solicitud, si ya se ha presentado una lista, si ya se hizo la pega por parte del gremio local de profesores y profesoras, bueno, ahora viene que la pega se haga del otro lado. Yo desconozco el trasfondo de esta situación, desconozco por qué el DAEM no ha entregado todavía una respuesta concreta, pero me llama la atención estas dos cosas. En primer lugar, que ya el DAEM desde hace rato viene como dando algunas situaciones complicadas, controversiales, y lo otro que, insisto, cuando se trate de las condiciones laborales de los profesores y profesoras, acá no deberían haber trámites, no deberían haber esperas, no deberían haber ahí cuestionamientos ni trámites largos. Debería ser, ojalá, lo más oportuno posible y atender siempre las demandas de los profesores y profesoras. En señal de protesta, Colegio de Profesores y Profesoras de Los Vilos suspenderá conmemoración conjunta con la municipalidad. Bien, pues esperemos que esta situación se resuelva y se resuelva pronto. 14 horas con 45 minutos. Con esta última información de carácter local, estamos llegando al final de esta edición de hoy, miércoles 7 de octubre de este año 2026, de Conectados, acá en Conexión Radio, Conectados a tu Corazón. Como siempre, muchísimas gracias por la sintonía. Los dejamos invitados, invitadas, para que sigan junto a nosotros. A continuación, después de la pausa, seguimos con nuestra programación de pop desde los 80 hasta lo actual. Y a las 16 horas se llega una nueva edición de Conectados por media hora, así que, por supuesto, no se lo pierda. Y también los dejamos invitados, invitadas, para que nos sintonicen en una próxima edición de este mismo programa, siempre acá en Conexión Radio, Conectados a tu Corazón. Gracias a quienes han estado presentes en nuestras redes sociales, muchísimas gracias a quienes han estado con nosotros en el Facebook, facebook.com/Conexión Radio. Saludos a Joel Avilés. Un abrazo gigante, querido amigo Joel. Ahí le puso me encanta nuestra publicación. Que esté muy, pero muy bien, querido amigo. Angélica Rodríguez Escobar también le puso me encanta nuestra publicación. Gracias también por haber estado acá junto a nosotros. Diego Máximo Lobos, ahí le puso me gusta a nuestra publicación. Gracias también por su presencia, como siempre. Lucrecia Martínez, un abrazo gigante, que tenga una linda tarde. Cristian Astudillo Leiva, nuevamente saludos. Gracias también ahí por estar con nosotros. Gracias también a quienes han estado presentes en nuestro Twitter, @radio_conexión. Ahí seguimos atentos a las informaciones. Como siempre, todo lo relevante e interesante lo estamos compartiendo, como siempre, en el Twitter, @radio_conexión. Gracias a quienes han estado con nosotros en nuestro Instagram, @conexionradio. Ahí seguimos atentos a nuestros amigos, amigas, y justamente también entregando informaciones. Saludos a Angélica Rodríguez Escobar, acá nos comentó con un corazón. Matías Eizaguirre, el concejal. Están en Consejo Municipal, si no me equivoco, en este momento. Sí, están ahí en Consejo Municipal, ahí abordándose diversos temas. Saludos ahí al concejal Matías Eizaguirre, presente acá en nuestro Instagram. Y gracias también a quienes han estado con nosotros en nuestro WhatsApp, +569-7166-6045. Reitero, +569-7166-6045. Un abrazo gigante a todos y todas quienes allí también han estado presentes y quienes siempre también se hacen presentes en nuestro WhatsApp. Le cuento que a esta hora de la tarde en Quilimarí, déjeme actualizar por acá el mapa, se indica cielo parcial, pero ya mayormente despejado. La temperatura de este momento en Quilimarí es de 21,6 grados, no, 21,4 grados en este momento, ahí sí. En tanto, en Tilama, cielo parcial, hay 20,9 grados en este preciso instante. Huentelauquén, cielo mayormente despejado, 21,6 grados en este preciso momento. En Mincha, en tanto, se indica cielo mayormente despejado, hay 22,4 grados. Canela, cielo parcial, 22,4 grados también. Illapel, cielo nublado, hay 19,5 grados en este momento. Y en Chillepín, al interior de nuestra provincia, cielo mayormente nublado, 13,6 grados en este preciso instante. En Caimanes, en este momento, cielo parcial, pero mayormente nubes también en este momento. Está más despejado acá en la zona costera, más que en la zona interior de nuestra comuna. Caimanes, como les decía, al menos en este instante, cielo parcial, mayormente nublado. Estoy a la espera ahí de la temperatura, así que denos ahí unos segundos. Mientras tanto, le cuento que acá en Los Vilos hay gratos 19,1 grados, 63% la humedad en el ambiente, brisa suave, 3,7 nudos desde el noroeste. La máxima de momento 19,9 grados, casi 20 grados a las 12 horas con 3 minutos. El atardecer el día de hoy a las 19 horas con 50 minutos. Ya ha ido bajando el viento, ya prácticamente no hay nada de viento en este instante, cielo parcial mayormente despejado, así que sin duda que seguirá siendo una tarde bastante primaveral y bastante cálida, por lo menos acá en nuestra ciudad de Los Vilos y en la costa de nuestra provincia. Ahora sí, en Caimanes hay 23,1 grados en este momento, 39,6% la humedad en el ambiente, de momento la máxima en Caimanes, con cielo mayormente con nubosidad, como les decíamos en este momento. Recuerde que las informaciones siguen circulando en nuestras redes sociales, también en nuestro sitio web www.conexionradio.cl, y cuando así se requiera estaremos interrumpiendo nuestra programación. Gracias por la sintonía, que tenga una excelente tarde, siga disfrutando de este día miércoles junto a nuestra música y nuestra programación, y no se olvide que hoy a las 18 horas estaremos con una nueva edición de nuestro programa Conexión Mayor, ahí junto con la periodista Claudia Gómez de la Rosa, un esfuerzo en conjunto entre Conexión Radio y el diario electrónico El Pichidanguino. Hoy se nos viene el séptimo programa ya. Vamos a estar hablando de un tema muy interesante, así que les esperamos durante esta tarde ahí a las 18 horas con una nueva edición de Conexión Mayor. Ahora sí, gracias por la sintonía, que tenga una excelente tarde, siga disfrutando de este día miércoles junto a nuestra música y nuestra programación. Muy buenas tardes.
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0: 14 horas, 51 minutos.
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0: La hora en Conexión Radio.
1: 15 horas, 35 minutos.
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0: Dieciséis horas, dos minutos.
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1: Muy buenas tardes, estamos comenzando una nueva edición de Conectados por media hora en Conexión Radio, conectados a tu corazón. Radiohead, nos quedaremos hoy acá en Conectados por media hora.

Radiohead es una banda británica de rock alternativo y art rock, originaria de Abingdon-on-Thames, Inglaterra, formada en el año 1985. Está integrada por Tom York en la voz, guitarra y piano, Johnny Greenwood en la guitarra solista, teclados, otros instrumentos, Ed O'Brien en la guitarra y segunda voz, Colin Greenwood en el bajo y teclados y Phil Selway en la batería y la percusión. Radiohead lanzó su primer sencillo, Creep, en el año 1992. Si bien la canción fue en un comienzo un fracaso comercial, se convirtió en un éxito mundial tras el lanzamiento de su álbum debut, Pablo Honey, del año 1993. Es la música de Radiohead que nos acompaña en esta primera parte, acá en Conectados por Media Hora.

La popularidad de Radiohead en el Reino Unido aumentó con su segundo álbum, The Bends, del año 1995. El tercero, OK Computer, del año 1997, con un sonido expansivo y temáticas como la alineación y la globalización, les dio fama mundial y ha sido aclamado como un disco histórico de la década del 90 y uno de los mejores álbumes de todos los tiempos. Kid A, del año 2000, y Amnesiac, del 2001, significaron una evolución en su estilo musical, al incorporar música electrónica experimental, música clásica del siglo XX, culto rock y jazz. A pesar de la división inicial de fans y la crítica, Kid A fue nombrado mejor álbum de la década por Rolling Stone, Pitchfork y The Times. El álbum Hell to the Thief, del año 2003, una mezcla de rock y música electrónica con letras inspiradas en la guerra al terror, fue el último de la banda con el sello discográfico EMI. Radiohead lanzó de manera independiente su séptimo álbum, In Rainbows, del año 2007, que fue puesto a la venta en forma de descarga digital, por lo que los usuarios pagaban el precio que estimasen oportuno. Su octavo álbum, The King of Limbs, del año 2011, fue una exploración de ritmo y texturas más calmadas. En su noveno álbum, A Moon Shaped Pool, del año 2016, predominan los arreglos orquestales de Johnny Greenwood. Es la música de Radiohead que sigue sonando en esta primera parte, acá en Conectados por Media Hora.

0: Muy bien, así estamos llegando al final de esta edición de hoy de Conectados por Media Hora en Conexión Radio, conectados a tu corazón. Hoy hemos estado con la primera parte de la música de Radiohead. Como siempre, muchísimas gracias por haber estado junto a nosotros. Los dejamos invitados e invitadas para que sigan en nuestra sintonía, para que sigan junto a nosotros a través del 88.1 FM, 99.5 FM y también en www.conexionradio.cl. Por supuesto, también los dejamos invitados e invitadas para que nos sintonicen en una próxima edición de este mismo programa, cuando estaremos con la segunda y última parte de la música de Radiohead acá en Conectados por Media Hora. Muchas gracias. Que tenga una excelente tarde.
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0: 16 horas, 53 minutos.

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0: 17 horas, un minuto.
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0: La hora en Conexión Radio.
1: Diecisiete horas, 21 minutos.
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0: Esta es la hora en Conexión Radio.
1: 18 horas, 4 minutos.
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0: Muy buenas tardes, queridas amigas y amigos. Damos inicio a nuestro séptimo programa de Conexión Mayor. Y bueno, aquí estamos en Radio Conexión con Diego Ramírez. Bienvenido, Diego, a tu radio.
1: No es mi radio. Yo no conozco Radio Conexión. Yo conozco Conexión Radio, que no es lo mismo.
0: Es otra, la competencia.
1: Pero es un clon, parece, Radio Conexión. Acá es Conexión Radio.
0: Por supuesto que sí.
1: Todo bien, querida Claudia. Un abrazo desde ya a nuestros auditores y auditoras que se suman a nuestra sintonía. Les agradecemos, por supuesto, por estar junto a nosotros en esta jornada, ya en este nuevo día miércoles 7 de octubre. Si no me equivoco, es el primer programa de... es el primer programa de este mes de octubre. ¿Verdad que el miércoles pasado cerramos con justamente diciendo que ya nos encontrábamos el próximo mes?
0: Sí, pues, ¿te acuerdas? Y día 7, programa 7.
1: Mire,
0: todo 7, que nos vaya bien.
1: Como si se hubiera planificado.
0: Claro que sí.
1: Ojalá que este número nos dé ahí buen augurio a todos y todas.
0: Bueno, recordar que este proyecto es una fusión entre, ahora lo digo bien, Conexión Radio. Ajá. Y el diario electrónico El Pichidanguino.
1: Por supuesto, agradecemos a quienes están acá ya en nuestra sintonía a través del 88.1, también el 99.5, también en www.conexionradio.cl, y saludar, por supuesto, también agradecer a los seguidores y seguidoras del diario electrónico El Pichidanguino, que presta a ver un servicio tremendo ahí en la localidad de Pichidangui y sus alrededores.
0: Tenemos muchos seguidores, ¿ah?
1: Sí, pues.
0: Como estamos llegando a 24.000 personas.
1: Mira,
0: más o menos.
1: Qué bien,
0: ¿sí?
1: Qué bien.
0: En un trabajo de ya 8 años.
1: Mire. 8 años.
0: 8 años ya El Pichidanguino y 9 años yo en la comuna, así en forma permanente.
1: Mire, 9 años tiene la radio también, así que estábamos como en la misma fecha.
0: Bueno, y hablando de la radio, usted señor, tome su lapicito y anote este número para que pueda participar, pueda opinar, pueda mandarnos alguna pregunta o alguna reflexión, por cierto.
1: ¿Algún comentario?
0: ¿Por qué no un comentario
1: también? Claro, alguna opinión de lo que estemos hablando.
0: Eso enriquece el diálogo, la conversación. Así que al más 569-7166-045. ¿Lo repito?
1: Por supuesto.
0: Más 569-7166-045, que es el WhatsApp de Conexión Radio.
1: Así es, así que ahí ya estamos atentos a nuestro WhatsApp. Agradecemos a quienes ahí también siempre están junto a nosotros, ahí también presentes en el WhatsApp.
0: Oye, vi que se te cayó el rosal. ¿Qué pasó acá?
1: Acá afuera, oye, el viento anoche estuvo bien, bien fuerte, ¿eh? Yo pensé que iba a ser como una lluvia...
0: leve.
1: Como una lluvia leve, una lluvia más primaveral, pero tuvimos una lluvia derechamente invernal, con viento.
0: Y con frío,
1: con
0: mucho frío.
1: Sí, también sobre todo esta madrugada pasada. Más de 40 milímetros, por lo menos acá en la zona urbana de Los Vilos, en promedio en la comuna entre 30 y 40 milímetros estuvimos ahí con los montos de precipitaciones, así que buena lluvia. Buena
0: ¿y
1: lluvia?
0: Los truenos y relámpagos, ¿qué te parecieron?
1: ¿Sabe que yo no los sentí?
0: Parecían usted fuegos artificiales.
1: Me lo comentaba justamente, ¿sí?, en la mañana que estuvimos ahí hablando, y yo no sé si dormí muy profundo anoche o la lluvia, el sonido de la lluvia me tapaba el resto. O no alcanzó a ver algo acá de tormenta eléctrica, pero usted me decía que
0: tormenta eléctrica muy fuerte.
1: Estuvo bien presente.
0: Mis perros estaban aterrorizados.
1: Bueno,
0: ahí tú recuerdas lo importante. Yo soy contraria a la pirotecnia.
1: Ya.
0: Justamente por los animales y porque, claro, principalmente en Pichidangui, tú sabes, hay mucho perro vago y caballos vagos.
1: Sí.
0: Entonces, es una doble afección a estos animalitos que salen arrancando,
1: claro,
0: en forma despavorida porque no saben qué es lo que está ocurriendo.
1: Claro, claro.
0: Entonces, sí, deberían haber, siempre yo opino, luces juegos de luces, como se hace
1: estos
0: en Japón, en China,
1: que hacen, claro,
0: los drones, sí. Y con luces y música. Claro. No hay para qué hacer cosas que dañen o atemoricen a otros seres, ¿no?
1: Claro, claro.
0: Y no solo a los animales, sino también hay niños que o personas que tienen algunas afecciones de salud,
1: claro,
0: que también les hace pésimo.
1: Claro, algún trastorno también, sí, que estas cosas así como tan fuertes le genera algo, por supuesto.
0: Tiene claro, esa implicancia, digamos, con respecto a a los fuegos artificiales.
1: Claro. Pero al menos con la lluvia, al parecer anduvimos bien en general como comuna, al parecer no hubo mayores afectaciones. Pasan cosas, por supuesto, que sí, no estamos exentos a eso, pero al parecer en general esta lluvia nos trajo más bien alegría, ¿o no?
0: A mí me pasó una talla, fíjate, entré a un negocio a comprar. Ya. Y le pregunto, bueno, el dueño del negocio estaba comentando que habían suspendido las clases.
1: Sí, claro.
0: Entonces, yo soy una muchacha del sur de Chile. Digamos que Concepción es, o Talcahuano es el sur de Chile para mí.
1: Sí.
0: Para otro es Valdivia, Osorno,
1: claro,
0: Punta Arena.
1: Claro.
0: Pero bueno, ahí igual en Talcahuano, Concepción, llueve muchísimo.
1: Sí,
0: y en el sur más.
1: Sí.
0: Pero nunca se han suspendido clases, no, a menos que haya algo realmente
1: muy grave.
0: Muy grave.
1: Se vuele el techo de un colegio, por ejemplo.
0: Por ejemplo, claro, eso, y que el colegio se inunde.
1: Claro.
0: Pero yo recuerdo haber ido con botas de agua, no se usaban paraguas, porque a uno ahí en el sur se le da vuelta el paraguas.
1: Sí, pues, a cualquiera. Ahí
0: entonces, pero con impermeable.
1: No hay paraguas que se escape.
0: Y agarrado de los árboles y de las rejas para poder avanzar por el viento.
1: Claro.
0: Y llegábamos al colegio.
1: Sí.
0: Entonces, bueno, y la talla. Le digo todo esto al dueño del negocio y me dijo, bueno, por eso vivimos en el norte.
1: Claro. Tal cual. Yo, de hecho, estaba pensando en responderle lo mismo. Bueno, sí, oiga, yo estudié un año en Concepción, pero ya en la universidad, y claro.
0: ¿En qué universidad?
1: En la Universidad Católica de la Santísima Concepción.
0: Mira.
1: Y ahí había que ir a clases, ¿no? Ahí conocí lo que era ir a clases en el sur como si nada pasara, y después volver con toda la ropa mojada, sacarse toda la ropa, dejarla secando frente a la chimenea o a la estufa, como se le llama allá, y así es la vida nomás. Pero claro, acá estamos en el norte, hay afectaciones distintas a lo que ocurre en el sur, sobre todo acá en la zona rural, el tema de los caminos, eso siempre es de repente complejo. Así que bueno, por lo menos al parecer no ocurrieron mayores situaciones acá en nuestra
0: qué comunidad. Bueno, ¿cierto?
1: Por supuesto.
0: Y bueno, antes de saludar a los auspiciadores, yo quiero decir el tema que vamos a abordar hoy día, para que así nuestros queridos auditores y auditoras se queden acá con nosotros tomando, yo me estoy tomando un latte. Ay, qué maravilloso, me encanta. Exquisita.
1: Qué bien,
0: el aroma y el sabor. Y invitarlos, por supuesto, que hoy hemos titulado Casas de Reposo, Cuidados y Dignidad. Así se llama el programa de hoy. Y vamos a saber hoy día, o a comentar, ¿cuándo es buena una casa de reposo? ¿Cómo elegirla? Y algo muy importante, Diego, los sentimientos de la familia.
1: Claro,
0: por supuesto. Porque uno como hija se siente culpable de llevar a la abuelita al asilo de anciano.
1: Claro.
0: Y la abuelita también tiene un sentimiento grande porque la sacas de su medio, de su casa, de su familia, y la llevas a un lugar, aunque sea cómodo, totalmente desconocido. Entonces ahí hay un tema importante que nosotros podemos preguntarle a los auditores y auditoras. ¿Qué experiencia tienen ustedes con ese tema? ¿Han quedado con culpa? ¿Han quedado tristes? Sobre todo con culpa. Cuando un adulto mayor, ¿cómo hay que hacerlo? Hay que explicarle, hay que conversar, hay que llegar a un acuerdo siempre, no llevarlo como un prisionero ahí, te tiramos al asilo de ancianos y chao, porque las visitas, cuando tú vas a un, dejas a un ancianito, a una anciana, los hijos van una vez a la semana a visitarlo. Pero yo pensaba el otro día, ¿cuántas veces cuando mi mamá vivía, por ejemplo, en su departamento en Santiago, cuántas veces yo la fui a visitar?
1: Ah, claro.
0: Una vez al mes.
1: Pero, sí.
0: O sea, capaz que incluso te visiten más cuando estés en una casa de reposo.
1: Claro, claro. Y recordemos también algunas situaciones graves que han ocurrido con algunas casas de reposo, sí, algunos asilos, como se conocen también, en donde de repente se piensa que se está eligiendo el mejor, o de repente, no sé, espero que no, pero de repente se piensa en elegir el más conveniente económicamente, pero que han ocurrido situaciones gravísimas en algunos lugares, y ahí también hay una sensación de preocupación también por muchas personas, por muchas familias que de repente ven que a lo mejor es la mejor opción para su familiar, pero tienen este temor de, bueno, ¿cómo lo irán a tratar? ¿Qué es lo que le va a pasar? ¿Cómo va a vivir? ¿Van a estar realmente preocupados de la persona o no? Hay todo un tema también con eso,
0: ¿eh? Y ahí vamos a ver también a comentar los valores,
1: claro,
0: que son para estar así como tú, el ideal. Es caro.
1: Usted pidió todas las cotizaciones ahí ya.
0: Yo pedí, ya estoy lista. Estoy preparadísima para que me lleven. Ya lo tengo elegido.
1: Ah, muy bien.
0: Lo tengo entonces listo.
1: ¿Ah? Excelente. Saludemos entonces a quienes hacen posible este programa, además de nosotros dos que estamos acá al aire.
0: Por supuesto que sí. 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
1: 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Y
0: ahorrar tiempo es muy valioso,
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0: todo hoy en día y también en provincia, aunque nosotros tenemos más tiempo,
1: claro,
0: que la gente de la capital.
1: En esta época hay que ahorrar tiempo y dinero.
0: Tiempo y dinero.
1: Y acá pasan las dos cosas, se ahorra tiempo y dinero,
0: sí,
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1: ¿Y para esta época de más calor y de más sed?
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1: Para el calor, dejémoslo en este horario en donde uno puede tomar agüita.
0: Te miré la cara y
1: le dio sed.
0: Me pareció una cumbia, una cueca.
1: Una cueca, te miro la cara y me da sed.
0: Y me da sed, me imaginé un pico sour con aloe vera.
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1: Sí, usted tiene razón que hasta ahora ya da como más para el pisco sour, ¿eh? Pisco
0: sí
1: sour ahí con una buena compañía en cuanto haya algún picoteo, algún sushi.
0: Yo hoy día después de la radio me voy justamente a eso.
1: Ah, excelente. ¿Ah? Ahí me,
0: tengo
1: ahí
0: una
1: me
0: invitación, un callito con una tablita.
1: Mire, ¿ah? una invitación de amistad, una invitación de quién.
0: Eso no se puede decir en
1: pero
0: la radio,
1: ¿cómo?
0: Diego.
1: Pero cómo, me va a dejar con la duda,
0: amistad.
1: Me va a dejar con la duda
0: no,
1: todo lo que estamos
0: pura
1: escuchando.
0: Pura amistad, nada, yo soy muy amistosa.
1: Ya.
0: Muy amistosa.
1: Sí. Lo sé. ¿Y dónde ahí va a tener esta grata jornada de amistad?
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0: Ah, no puedo decir el garabato en la radio.
1: No, dejémoslo estar.
0: Se destapa.
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0: solito.
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0: Sí.
1: Saludamos entonces y agradecemos a los auspiciadores que hacen posible justamente este programa.
0: Y bueno, vamos a partir por el sistema público y de beneficencia. Son estos casas de estadía, digamos, subsidiados o gratuitos.
1: Ya.
0: Y están dirigidos a adultos mayores de 60 años o más que presenten algún grado de dependencia y se encuentran en situación de vulnerabilidad social.
1: Estos son los famosos ELEAM, ¿cierto?
0: ELEAM o de SENAMA.
1: Claro.
0: Ah, del Servicio Nacional del Adulto y Adulta Mayor.
1: Este es establecimiento de larga estadía para personas mayores, justamente.
0: Y son operados directamente por el Estado o administrados por municipios y fundaciones. Y el requisito de ingreso es estar inscrito en el Registro Social de Hogares hasta el tramo del 60% de vulnerabilidad.
1: Ya.
0: Y la postulación se hace en Chile Atiende o SENAMA, y es gratuita también. Perdón, si la persona es aceptada no se cobra una mensualidad comercial, pero el establecimiento puede descontar hasta el 85% de la pensión del residente para cofinanciar su estadía.
1: Ahí está la opción por parte del Estado, podríamos decir, ¿no? A través de SENAMA.
0: Exactamente. Y después hay fundaciones de beneficencia principales. Tú has ido a supermercados donde piden ayuda para la Fundación Las Rosas,
1: sí,
0: ¿cierto?
1: Sí, pues por supuesto.
0: El líder
1: hay varias campañas. De repente se hace
0: siempre
1: una campaña al año ahí para esta fundación. Y claro, también está el caso de Fundación Las Rosas, donde hay gente que puede entregar su aporte. De repente antes era el vuelto, por ejemplo, en los supermercados, sí. O bien
0: ahora
1: también,
0: eso terminó, ¿cierto?
1: Parece que sí, hubo un tema ahí con una controversia con esa situación.
0: Una mano negra.
1: Claro. Pero también hay personas que se hacen socias de estas fundaciones y que justamente ahí también cada mes de repente depositan algo o se les cuenta algo de la cuenta y claro, ayudan a mantener también esta fundación, en este caso Fundación Las Rosas.
0: ¿Sabías tú que atiende un promedio de 2,300 residentes en 28 hogares distribuidos entre las regiones de Coquimbo y Los Lagos?
1: Ya. Yeah.
0: Y también tenemos la Sociedad San Vicente de Paul, que posee múltiples residencias como el Hogar Betania, que está en Pudahuel, en la región metropolitana, el Buen Samaritano, que está en Ñuñoa, y centros en regiones como Ancud y San Pedro de la Paz.
1: Ahí en el sur, justamente.
0: En el sur. Y bueno, hay uno muy famoso, el Hogar de Cristo.
1: Sí.
0: Aquí administra residencias orientadas a adultos mayores en extrema pobreza,
1: claro,
0: y alta situación de dependencia.
1: Claro, y el Hogar de Cristo más preocupado de las personas más vulnerables, las personas de la calle, no solamente preocupándose de las personas mayores, sino que en general también de las personas mayores, ¿no? De las personas que están en alguna situación de vulnerabilidad, tienen los comedores, qué sé yo, y claro, también se focalizan en el tema de las personas mayores más vulnerables.
0: Personas con Alzheimer,
1: claro,
0: por ejemplo, con demencia senil también. Esos son los, digamos, las comedores complicaciones o las dependencias severas, como claro, se les dice.
1: Claro. Y, eso a nivel público, ¿no?
0: A nivel público, y ahora nos vamos al nivel privado, que...
1: Sí, hay muchos, ¿no?
0: Ah.
1: Sí, hay muchos, me imagino.
0: Muchísimos.
1: Claro.
0: Y hay villas, hay suites también, senior suites, villas, soleares. Los precios comerciales, Diego, van desde 1.400.000 mensuales, variando según el nivel del cuidado requerido y la comuna.
1: Claro.
0: Sectores de alta plusvalía pueden llegar a 2 millones de pesos o más.
1: Ya.
0: Yo estuve, cuando estuvimos buscando un hogar para mi mamá,
1: ya,
0: fuimos a ver varios en Valparaíso. Había uno, 700.000 pesos.
1: Ya. Ah,
0: desde ahí partía.
1: Ya, desde ahí hacia arriba en el fondo.
0: Pero bien, ahí nomás, ¿eh? Con un patio como muy chico, con pocas comodidades. No muy limpio. Entonces tú con 700 encuentras algo ahí nomás. No. Y aparte de pagar eso, la gente, la familia tiene que costear remedios y pañales. Eso va aparte, todos los artículos de aseo, jabón, champú, todo eso es aparte. O sea, completas 1.000.000 de pesos, puede ser.
1: Claro. Que en el fondo sería 700, casi lo mismo.
0: 900 mil pesos, son 200, se ocupan hartos pañales.
1: Sí, por supuesto.
0: Y bueno, tenemos estos senior suites. ¿Los has visto tú en publicidad?
1: No, no los he visto, pero lo he escuchado y bueno, hemos venido conversando en estos últimos programas ahí sobre eso.
0: Bueno, esos senior suites son hoteles 5 estrellas para gente muy platúa, muy poderosa, que no estoy en ese grupo.
1: Ahí ya son a todo cachete, por no decir otra cosa.
0: A todo cachete. Y ahí están, por ejemplo, imagínate las comunas de más ricas, obviamente, claro. Providencia, Las Condes, Vitacura, tienen de todo. Hay 5 estrellas.
1: Sí, me imagino.
0: Comida de la mejor calidad, salones espectaculares, piezas. Ahí se internan también parejas.
1: Ah, ya.
0: Matrimonios o parejas, bueno, que tienen una suite. Por eso se llama Senior Suite.
1: Mire.
0: A todo cachete.
1: Claro, ahí tanto se paga por la atención que se entrega como por el lugar, la
0: hotelería.
1: En el fondo, el barrio también por donde se está. Porque, claro, una cosa también es estar, me imagino, en una casa de acogida, en un barrio que a lo mejor no es muy bueno, a lo mejor es algo inseguro, qué sé yo, a estar, claro, ahí en un barrio alto y con todo lo que implica. Además de toda la atención ahí adentro.
0: Claro que sí. Y eso, bueno, es una lástima que por menos plata otros sean mal atendidos. Lo que tú dijiste, yo tomé atención, no sé si fue este año o el año pasado, donde se quemó una casa de reposo.
1: Hace poquito en el sur, sí hace como un mes atrás más o menos en el sur.
0: Claro, seguramente no habían extintores, no había la seguridad necesaria, porque tiene que cumplir, yo creo que ciertos requisitos con una casa de reposo. Además hay casas de reposo que hace años, yo me acuerdo que salió en televisión, casas de reposo que tenían clandestinas.
1: Sí, pues. Por eso hablaba en un principio que de repente a lo mejor, claro, ven que, mira, acá 1.000.000 y tanto, no puedo pagar, no, pero mira, este 700.000 a lo mejor se me hace un poco más accesible. Y quizás cuanto menos también habrá en algunos lugares, pero vaya qué condiciones.
0: Hay menos porque hay gente, y esos son los clandestinos, perdón, que gente que cuida en su casa a personas mayores. Entonces, si tú tienes una casa con 3 dormitorios...
1: Claro.
0: Puedes arrendar 2 piezas o pones, había un hogar hace como 5 años atrás que tenía como 5 adultos mayores en una pieza, en otro 4, muy amontonados, y para ganar plata, pero en unas condiciones
1: muy malas,
0: y eso salió en la prensa.
1: Sí.
0: Y fue denunciado.
1: Sale seguido.
0: Porque habían abuelitos en estado, ¿cómo se dice? Desnutridos. Desnutrición.
1: Es una lástima, una pena también, una pena cómo algunas personas pueden terminar su vida o estar en su vejez en esas condiciones, y cómo también algunas familias, como decía yo, por quizás ahorrarse plata o qué sé yo, también mandar a sus seres queridos a un lugar así. Es algo bien, bien triste, bien doloroso.
0: Es triste cuando se va a cualquier parte como a votar a la gente.
1: Claro,
0: eso. Esa es la parte triste. Pero claro, si tú vas a un lugar, imagínate, me encantaría ir con mi pareja. No tengo pareja.
1: Pero bueno, va a tener que buscar.
0: A ver, voy a dar un aviso en la radio. A un senior suite. Quiero a alguien con harta plata para que vayamos ahí en esa estadía, envejecer ahí.
1: Sobre 65 años, sí, pues ahí va a tener que pedir un acompañante. Suite.
0: Claro. Nos vamos ahí a todo trapo.
1: Claro.
0: Bien atendidos.
1: Hoy estaba viendo acá que es una cadena de hogares, ¿o no? Esta Senior Suites.
0: Sí, es una cadena y, a ver, acá está. Cadena con cerca de 30 años de experiencia y tiene estadías permanentes y temporales. ¿Tú sabías que si tú tienes, cuidas a tu abuelita, por ejemplo, en la casa, y tú quieres irte de vacaciones, me voy a ir 10 días de vacaciones, y tú puedes ir y pagas por los 10 días? La llevas con su bolso, con sus cositas, y ahí la cuidan por los 10 días. O sea, no tiene que ser algo totalmente permanente, sino que también es para los días que tú o que la familia necesite.
1: Claro, una buena opción también.
0: Y eso es bueno, es una muy buena opción para darle un poco de libertad también a la familia.
1: Claro, bueno, eso también están ahí en comunas más acomodadas, como le dice uno.
0: En Valparaíso, en una comuna, digamos, de clase media, vamos a decir, donde yo estuve averiguando, y de hecho mi mamá estuvo 2 meses esa. Y ahí también me decía, si usted quiere el fin de semana, cuando la sacamos, digamos, ya la retiramos, porque ella no quiso estar ahí. Entonces la dueña me dijo, si tú quieres el fin de semana, ni un problema, la traes. Si tú tienes que ir de vacaciones, la traes por varios días. ¿Sabes lo que le ocurrió? Bueno, lo cuento como una experiencia personal. A mi mamá le ocurrió que ella y tres, eran 27 señoras. Entonces, mi mamá está muy bien de la cabeza. Y tres más también. Pero el resto, las 20 y tantas restantes, estaban malito de...
1: No era un muy en buen ambiente para ella.
0: Entonces, yo le pregunté a la dueña. Y le dije, pero usted no nos advirtió esto, porque debería habernos dicho que estaban tan deterioradas otras personas. Todo limpiecito, impecable, con una vista maravillosa.
1: Pero la convivencia no era muy buena.
0: No era buena porque muy podía grata. Hablar con... Eran tres las que se podía sentar...
1: A conversar.
0: Y me dice, Claudia, todas las que están acá llegaron igual que tu mamá. Y están, algunas llevan 5, 6, 7 años.
1: Claro.
0: Y es lo normal, se van deteriorando.
1: Claro.
0: Entonces, claro, ahí estaba la explicación.
1: Y depende del ambiente también de qué tan rápido o qué tan lento se vayan deteriorando finalmente. Porque claro, si uno está en un ambiente con puras personas que a lo mejor ya cognitivamente no están muy bien, claro, ¿con quién converso? ¿Con quién me desahogo? Finalmente voy transformándome en una persona aislada dentro de un hogar en donde hay más gente, y eso también marca, va deteriorando la persona.
0: Exactamente, porque tiene que haber una calidad buena de comunicación, de convivencia, de compartir con las otras personas. Eso tiene que ser de buena calidad, ¿no?
1: Sí, pues.
0: No puedes estar aislada y ser la única que mira por la ventana, porque las otras personas están más complicadas.
1: Claro.
0: Pero el hogar, muy limpio, muy bonita vista, eran piezas compartidas, y todos los días a los abuelitos, abuelitas, los no los bañaban, pero los vestían. Los limpiaban, digamos.
1: Perfecto.
0: Pero los vestían todos los días, o sea, los levantaban.
1: Claro,
0: no que los dejen acostados nomás o anden con pijama. Y de ahí todos los horarios bien marcados. Desayuno, todas juntas en un comedor grande. Muy sencillo, pero limpio y bonito.
1: Eso ayuda un poco también para, para mantenerse en buen
0: después
1: estado.
0: Después los almuerzos, la cena, y una enfermera también que hacía unas rondas. O sea, estaban, siempre había alguien las 24 horas para cualquier emergencia nocturna. Lo que no ocurre cuando uno tiene a la mamá en la casa y está muy de avanzada edad. Uno, mi mamá tiene un timbre que suena en mi pieza. Entonces a veces ese timbre suena a la 1 de la mañana. Y a la 1 tengo que salir, pero rajar al primer piso para poder
1: atenderla
0: y ver qué emergencia hay.
1: Claro.
0: Dejar todo, hasta las zapatillas las dejo listas para salir cascando.
1: Claro, en caso de que pase también
0: cualquier
1: situación
0: cosa,
1: más compleja,
0: que haya que acudir al hospital o alguna cosa. Sí, bueno, uno también se va preparando, Diego, porque cuando nuestros queridos papás, abuelos, ya son mayores, es lo esperado, no siempre es así. Que uno, ojalá, tiene que irse preparando para un momento de despedida.
1: Si al final es lo único que tenemos más seguro en la vida, porque en algún momento
0: vamos a dejar
1: el mundo, ahí ya depende en qué, bajo qué condiciones sea, claro. Oye, había una última que me parece que le faltaba mencionar, que lo mencionó Villa Soleares, que no tiene nada que ver con Solares.
0: Sí.
1: Soleares,
0: especializados en el cuidado de personas con Alzheimer y demencia seniles, con más de 40 años de trayectoria. En Chile, las personas cuidadoras de adultos mayores no están legalmente obligadas a asumir esta labor por la fuerza de una imposición estatal. Y esto lo puse yo entre paréntesis porque el Estado no puede obligarte a cuidar en la casa a tu ser querido.
1: Hay más bien una obligación moral.
0: Y de ahí vamos a hablar de justamente del tema también, Diego, de las cuidadoras, que en su inmensa mayoría son mujeres. Y que asumen esta tarea en la casa, en el hogar, y se privan de una importante vida, porque ser cuidadora es realmente psicológicamente desgastante.
1: Por supuesto que
0: entonces ese tema de ahí lo vamos a tomar después de saludar a Sebastián Villegas, presidente de la comunidad Los 80 de Pichidangui. Él nos mandó un saludo y nos pidió también un tema musical.
1: ¿Lo vamos a escuchar entonces a continuación o no?
0: Por supuesto que sí.
1: Vamos a escuchar ahí a
0: Sebastián Villegas. Saludo a toda la gente de la comunidad Los 80.
2: Quería mandar un saludo a Conexión Mayor, el programa que conduce Claudia Gómez, y un saludo a Diego Ramírez, de acá, de los vecinos del grupo Los 80, Villanán, Cartagena. Quería contarles y agradecerles por su atención y preocupación por nosotros, los vecinos de acá de Pichidangui. Contarles que nosotros vivimos ya más de 11 años acá, en este hermoso lugar. Decirles que nuestra comunidad ya es una comunidad ya grande también. Somos bastantes familias que los escuchamos. También quería contarles y decirles que gracias a Claudia se ha reconocido también nuestro lugar. Decirles que gracias a la audiencia también he reconocido muchos sectores de acá, del lado del Cerro Santini. Un muy bello lugar. También contar que nosotros seguimos trabajando por la comunidad y para la comunidad, y gracias a la difusión que ustedes nos dan también, nosotros podemos darnos a conocer. Mi nombre es Sebastián Villegas, soy el presidente de la comunidad y eso quería darle las gracias y que sigan adelante y perduren por mucho tiempo. Y el tema que nos representa a nosotros, y creo que es un tema muy hermoso y que representa a muchos chilenos, alturas de Machu Picchu, de los Jaivas. Que tengan un muy buen programa. Saludos, Claudia. Saludos, Diego.
1: Saludos a Sebastián, entonces, que nos dejaba ese saludo. Bueno, nos pedía Altura de Machu Picchu. Altura de Machu Picchu se llama el disco, pero ahí vamos a seleccionar una de las canciones, tremendas canciones ahí de ese disco de los Jaivas.
0: De los Jaivas, muy lindo.
1: Ahí vamos a estar. Me imagino más o menos a qué canción se refería, así que esperemos, espero achuntarle ahí a su solicitud.
0: Es emocionante estar en Machu Picchu y escuchar, bueno, el video, ver el video de los Jaivas ahí en Machu Picchu.
1: Tremenda producción que hicieron.
0: Precioso.
1: Claro. Claro.
0: No, maravilloso. Y
1: el piano que llevaron ahí en helicóptero, hay hasta memes ahora ahí de
0: eso. No sabía
1: eso.
0: Que habían llevado un piano. Me acordaba.
1: Sí,
0: entonces,
1: el piano de cola ahí de Claudio Parra lo subieron en helicóptero a Machu Picchu. Hay hasta memes ahora de eso. Dice Claudio Parra, dice, mira, el gato que se le ocurrió llevar un piano. No voy a decirlo textualmente, pero algo así el meme que hay.
0: Oye, y muy meritorio esta comunidad de los 80 que... tienen cualquier cantidad de adelantos, una lucha increíble por todo, por tener su lugar bonito. Ellos compraron una parcela aparte además para instalar su sede. El otro día hablaba yo un poco con Sebastián y le salió en este, cuando conversamos una hora. Y le hablé de que Pichidangui no tiene biblioteca.
1: Claro.
0: Le dije, ¿qué te parece?
1: Ahí en la
0: ¿Te
1: sede.
0: ¿Te tinca ser en la sede? Me dijo, ¿qué espacio te gustaría? ¿Un 3x6? 18 metros cuadrados. Le dije, perfecto para empezar. Y hacemos toda una campaña, ayudados por la radio, por supuesto, y el diario, para poder recibir donaciones de libros. Y poder armar una biblioteca. Imagínate tomarte el día sábado a las 10 de la mañana un matecito, sentado cómodamente en una mesita y poder ir a la biblioteca y estar tranquilo leyendo.
1: Qué bien. Ojalá que ahí se puedan llevar adelante ese y muchos proyectos más ahí a través de esta comunidad.
0: Mira, lo importante es cómo de esa manera... porque hay que buscar un método para motivar a la gente para ir, y esa es la parte más difícil. Es muy fácil que los que siempre leen lleguen. Pero ¿dónde está el desafío, Diego? En invitar a la gente que de repente agarra un libro, que lee re poco, gente, jóvenes que nunca han leído de papel, digamos, han tomado un libro por su cuenta. Por lo tanto, tiene que haber un proyecto entre medio de esto que sea atractivo. ¿Por qué quiero ir ahí?
1: Claro.
0: ¿Qué puede pasar? ¿Qué cosas se pueden hacer? Conversatorios de libros, y partir de a poquito, revistas también, ¿por qué no? Claro. Si no, todo el mundo tiene que partir leyendo un libro, leyendo un folleto.
1: No todos van a partir leyendo la Ilíada o van a partir leyendo a Shakespeare.
0: La Odisea.
1: Nada de eso. Hay que partir ahí de a poquito. Lo que se lea ya es una contribución.
0: El Cid, por supuesto, Campeador.
1: Todo eso, el mío Cid.
0: Pero yo creo que hay libros muy atractivos que se pueden promocionar y también invitar a las editoriales a que puedan hacer donaciones de libros. Yo creo que hay que recuperar eso.
1: Claro.
0: Porque mientras más lees, más apagas la pantalla.
1: Sí, también.
0: O menos enciendes la pantalla, mejor lo digo de la otra forma.
1: Así es.
0: Porque los libros te pueden cautivar.
1: Por supuesto.
0: Los libros cautivan. Pero, ojo, ¿te ha pasado que a veces tomas un libro y no pasó nada? Había un escritor que decía que lo ponía debajo de... En una, como una pata para la mesa.
1: Claro.
0: Decía, yo no lo continúo leyendo si en la página 10 no me cautivó.
1: Ya no me cautivó.
0: Pero yo le hago el empeño, fíjate, en la 30, la 40, la 50.
1: Claro.
0: Le doy la oportunidad
1: por
0: al libro.
1: Por supuesto.
0: Si ya después no puedo más, bueno, lo dejo. Claro. Pero generalmente le doy una oportunidad.
1: Claro. Claudia, a la vuelta de la pausa, que estamos bien atrasados con la pausa, a la vuelta de la pausa vamos a estar ahí con los Jaivas y vamos a ahí redondear también el saludo a Sebastián Villegas y por supuesto seguimos hablando de más temas relacionados con este tema importante que tenemos el día de hoy. Vamos y volvemos.
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1: 18 horas, 44 minutos.
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0: Qué tremenda canción de Los Jaivas. Sube a nacer conmigo, hermano. Parte del disco A Alturas de Machu Picchu, que justamente ahí mencionaba nuestro amigo Sebastián Villegas, presidente ahí de la agrupación Los 80.
1: Oye,
0: de Pichidangio, ¿no?
1: Sí, pues es emocionante subir a Machu Picchu. Es un camino zigzagueante que tú tomas un bus chiquitito para 20 pasajeros y va, pero rajado subiendo en zigzag. Bien temerario.
0: Yeah.
1: Yo hice, subí de esa manera y subí a pie también.
0: Ah, ya. Yeah.
1: Por el peñasco, por el peñasco, por el cerro.
0: Mire, ha ido
1: tuve
0: dos veces.
1: Tuve las dos experiencias.
0: Ya,
1: yeah. Y más arriba de Machu Picchu hay un cerro que se llama Huayna Picchu.
0: Ah, ya. Yeah.
1: Y tú subes, hay zonas donde se está mucho más alto y desde ahí puedes fotografiar a Machu Picchu en toda su plenitud desde arriba. Y hay partes donde tú te metes por cuevas y donde tienes que usar una soga para poder subir.
0: Ah,
1: y te tienes que inscribir en un libro por si no vuelves.
0: Pasa sí, pues, sí. Como pasa de repente cuando suben ahí a centros invernales acá en Chile, de repente, claro, hay que inscribirse ahí para saber que los que subieron fueron los mismos que bajaron.
1: Claro que sí, emocionante Machu Picchu y...
0: Linda experiencia.
1: Sí, si vas algún día, tienes que tomar un tour de noche.
0: Ya. Yeah.
1: Y no viajar en el tren donde van todos los turistas, viajar en el tren local.
0: Ya. Yeah. Ah,
1: porque ahí tú te contactas con toda la gente del pueblo. Ah, toda la van las señoras con sus gallinas, con el chancho, con la comida ahí en unas canastitas. Todo eso es como permearse de la cultura de Perú.
0: Claro,
1: de
0: y cuando uno va a conocer un lugar, uno también tiene que ir a eso, a conocer a la gente que vive, a escucharles, a conversar.

0: conversar, a escuchar anécdotas, y en una de esas también ahí salen buenos panoramas. Así
1: yo
0: que
1: tomé
0: eso también es bueno.
1: Ese tren a las 4 de la mañana, el tren no paraba,
0: ya.
1: Hacía esto, llegaba hasta donde terminaba una parte y ahí tú tenías que subirte rápidamente con el tren andando.
0: Ya.
1: Ahí está, por supuesto, con 30 años menos de lo que tengo ahora.
0: Ya, ya.
1: Más ágil aún.
0: Ya.
1: Y ahí te ibas con toda esa gente y llegabas a Machu Picchu antes que el tren de los turistas.
0: Mire.
1: Entonces estabas con Machu Picchu para ti,
0: claro,
1: solamente.
0: Además.
1: Porque la gente del pueblo se iba, el pueblo que se llama donde tú subes, Aguas Calientes.
0: Ah, sí.
1: O sea, la
0: sí.
1: gente se quedaba en Aguas Calientes y uno subía.
0: De ahí seguía el tren.
1: Claro, hasta ahí llegaba el tren. Tú llegas en el tren por la mitad del pueblo, que se llama Aguas Calientes.
0: Mire. Qué lindo, linda experiencia.
1: Es muy, muy lindo viajar.
0: Linda experiencia. Oiga, quiero saludar a nuestro amigo Patricio López, que ya
1: Patricio.
0: Se ha hecho un asiduo auditor de nuestro programa.
1: Tenemos que conocerlo a Patricio.
0: Dice por acá, atento al programa en Conexión Radio, día de descanso, dice acá. Así que está disfrutando de su día de descanso en nuestra sintonía y disfrutando también de lo que hemos comentado en este programa especial que hemos tenido ahí orientado en estas residencias, casas, asilos, como uno le
1: asilo,
0: conoce habitualmente.
1: Casas de reposo.
0: Claro, casas de reposo.
1: Y el tema de las cuidadoras, que por fin, gracias a la ley 21.805, ley Chile Cuida, van a tener algunos beneficios. Porque
0: ya los
1: antes
0: tienen.
1: Ya los tienen.
0: Ya los
1: porque
0: tienen,
1: antes,
0: sí.
1: acuérdate que era... A una le tocaba obligatoriamente a una persona de la familia, generalmente mujeres,
0: claro.
1: y que nadie les ayudaba en nada económicamente,
0: sí.
1: no ganaban ni un centavo.
0: Claro.
1: Cuéntanos de esta ley.
0: Bueno, la ley número 21.805, la ley Chile Cuida, acá el Estado chileno justamente busca transformar esta realidad para que el cuidado deje de ser una obligación solitaria o un sacrificio personal. Es bastante el sacrificio, tanto físico como mental, en el cuidar a una persona. Yo creo que todas las personas que han cuidado a alguien lo saben. Mm. Bueno, en primer lugar, esta ley establece el reconocimiento del derecho al cuidado. O sea, la normativa consagra legalmente el triple derecho a cuidar, a ser cuidado y al autocuidado.
1: Y al autocuidado.
0: Porque también quienes cuidan deben ser cuidados. Y ahí es donde justamente hay varios beneficios, varias
1: y talleres varias que hacen también para poder cómo operar, digamos, en distintas circunstancias.
0: Claro.
1: No solo físicas, sino que también psicológicas, mentales.
0: Claro. Esta ley también determinó algo que por lo menos acá en Los Vilos ha resultado bastante bien, y de hecho lo comentábamos fuera de micrófono mientras estábamos en los comerciales. Esto es una instancia que en un momento nuestra comuna de Los Vilos fue pionera a nivel regional, el Sistema Nacional de Apoyos y Cuidados, el SNAC, o como se le conoce también, la Red de Apoyos y Cuidados, donde justamente se crea un modelo de coordinación a través de la institucionalidad, precisamente para que los hogares con personas mayores dependientes reciban justamente un apoyo estatal, evitando que todo el peso recaiga sobre un solo familiar, y ahí también le envían a una persona cuidadora que justamente tiene un pago. Casi siempre estas personas cuidadoras también son personas vinculadas con temas de salud. A veces son TENS, a veces son enfermeras o estudiaron algo que tienen alguna cercanía con el área de la salud. Entonces también, claro, tienen esta doble función de cuidar a una persona, y en caso de que ocurra alguna situación de salud, también puedan realizar alguna atención básica, alguna atención primaria. Eso también es importante.
1: Excelente que avancemos en ese tema, porque yo creo que igual debe ser según la ficha de protección social,
0: claro,
1: el 60%.
0: Claro.
1: Ya hay otro porcentaje muy importante que lo comentábamos fuera de micrófono, que generalmente es la gente que tiene un poquito más de ingresos, sin
0: claro.
1: ser millonarios,
0: sí.
1: no hablamos de eso, esos van a la Senior Suite.
0: Sí, por supuesto.
1: Y que quedan haciendo colectas con la familia. Sí, eso
0: sí.
1: es.
0: Claro, casi siempre
1: los hijos
0: la clase
1: tienen
0: media.
1: Que hacer, la clase media, hacer sí. una colecta para poder poner una persona de apoyo,
0: claro.
1: o pagarle a una hermana, una prima, a alguien que se pueda hacer cargo. Y claro, esa es la realidad de la clase media.
0: Sin duda. ¿Mm? Y en este caso también de la Red Nacional de Apoyos y Cuidados, también, por ejemplo, se da de que hay personas mayores que, por ejemplo, tienen familia, tienen familiares que viven cerca muchas veces, pero en su casa estas personas mayores viven solas muchas veces. Claro. Ahí también va una persona cuidadora que le está acompañando durante el día, le ayuda a hacer algunas cosas, entonces eso también es parte de uno de los tantos beneficios que tiene, por ejemplo, esta Red Nacional de apoyos y cuidados o Sistema Nacional de Apoyos y Cuidados.
1: Sí, muy bueno. Y el CEDIAM, un aplauso.
0: ¿Eh? Ahí hay otro tema
1: importante. Un saludo para todos los profesionales del CEDIAM que atienden acá en la comuna de Los Vilos.
0: Claro.
1: He vivido, he visto, he observado, he disfrutado, he admirado el trabajo que ellos hacen, ya que mi mamá asiste a uno de estos. Uh-huh. Entretenido, dinámico, muy bien preparado, lo pasan excelente.
0: Qué bien, qué bien.
1: Por muy eso. Lindo, hasta qué con bien. Podólogo.
0: Sí,
1: podólogo, kinesiólogo, psicóloga. Mira, un equipo realmente espectacular.
0: Sí, hay gente que se levanta ahí en la mañana, toman desayuno a lo mejor en su casa, o se van ahí al establecimiento.
1: Es con desayuno.
0: Y claro, muchos llegan a tomar desayuno, después se quedan ahí a almorzar, qué sé yo, hacen algunos juegos durante el día, qué sé yo, cartas, ajedrez, o todo lo que usted también mencionaba. Y tienen un día acompañado, tienen un día grato. Y eso también es muy importante para las personas mayores.
1: Y es un horario bastante extenso, porque esto parte a las 10 de la mañana hasta la 1:30 de la tarde.
0: Mire,
1: gran horario con, como te decía, múltiples actividades que mi mamá nunca quiere perdérsela. Me encanta.
0: ¿Ah? Qué bueno, qué bueno. Bueno. Tenemos ahí a las cuidadoras informales, que no quiere decir que cometan una informalidad, sino que no son remuneradas, claro.
1: En no este reciben caso, un centavo.
0: Familiares, vecinos, qué sé yo, los hijos o hijas. Y también hay varias realidades, ¿no?
1: Pero imagínate, el 85,6% de los cuidadores o cuidadoras de adultos mayores son mujeres. Esposas, hijas o nueras que dedican más de 12 horas diarias, afectando esto, lo que decíamos recién,
0: claro,
1: su salud mental, física y su inserción laboral, porque claro, no pueden trabajar en otro lado.
0: No pueden hacer su vida normal como quisieran, desarrollarse normalmente, decir, no, hoy día en la tarde voy a hacer tal cosa. No pueden, porque tienen que estar cuidando a alguien. Como
1: cocinando, claro, lavando la ropa, todo claro, lo que hay que hacer.
0: Como se mencionaba, claro, tradicionalmente son mujeres, porque tenemos también este estigma de que como que las mujeres tienen que cuidar, como si un hombre no fuera capaz también de cuidar a alguien. Y claro, también con este habitual estancamiento en el que están muchas mujeres que claro, o si no están cuidando a alguien, a lo mejor, no sé, pues están cuidando una casa y también tienen un retroceso para no poder hacer lo que quieran de su vida. Acá también hay una realidad también que viven muchas mujeres.
1: Y bueno, a mí, yo conozco esta, hay una credencial de cuidadora.
0: Sí, pues, sí.
1: Permite acceder a atención preferente en servicios públicos como Fonasa, Banco Estado, Registro Civil y otros. Pero fíjate que sin la tarjeta igual, yo cuando voy al banco con mi mamá...
0: Es que ahí apela
1: al
0: criterio.
1: La llevo al tiro, la paso, primera.
0: Es que ahí hay que apelar al criterio también de las instituciones. Pero justamente existe una tarjeta que justamente... y que acá, por lo demás, entre paréntesis, la Comuna de Los Vilos también se entrega a propósito de esta ley Chile Cuida. Entrega esta atención preferencial en algunos servicios públicos, o bien también entrega justamente algunos beneficios a propósito de que hay que cuidar a los que cuidan también.
1: Rebajas en farmacias, claro, también cuando tú vas a comprar un remedio que te falta. También hay un eso.
0: Acceso a estos talleres también, como decíamos, talleres de autocuidado también. Bueno, todo esto a través del Registro Social de Hogares, justamente.
1: Bueno, esto, las cuidadoras ya remuneradas, digámoslo así.
0: Ya más formales.
1: Claro, gente que se dedica profesionalmente a esto.
0: Ellas son trabajadoras.
1: Son muchas mujeres que derivan del área de la salud, ya sean TENS o enfermeras que vienen de otros países y que acá parece que tienen que reconocerles.
0: Sí,
1: entonces
0: claro.
1: Trabajan y sus obligaciones y derechos también se rigen por el Código del Trabajo y contratos específicos.
0: Claro.
1: Y asistencia, bueno, las actividades de la vida diaria son parte de sus obligaciones principales, y administración de medicamentos, cuidado, mantenimiento de las condiciones de higiene del entorno, y la jornada establecida por contrato son 30 días de vacaciones al año y descansos semanales garantizados como 36 horas consecutivas para cuidadoras o residentes o internas.
0: Claro, porque independiente
1: gente que vive ahí, que
0: claro.
1: Que duerme ahí, digamos.
0: Sí, independiente que sean personas que trabajan en esto, se dedican a esto, por supuesto que se tiene que cumplir con las obligaciones, como cualquier trabajador o trabajadora debe tener su descanso, debe tener ahí sus turnos y todo ahí bien claro, por supuesto.
1: Oye, ¿en qué te fijarías tú, por ejemplo, para elegir una buena residencia para una pariente mayor? Sea tu papá, tu abuelito, ¿en qué te fijarías tú?
0: Yo creo que lo principal es que uno le dé confianza, ¿o no? Yo creo que si uno va a un lugar ahí que en primer lugar en que la persona sea bien tratada, o sea, que no esté en un lugar donde no le estén tratando bien, donde no le tengan paciencia, qué sé yo. Yo creo que lo principal ahí que se apela a la confianza es que justamente una persona sea bien tratada. Por supuesto que lo siguiente, las condiciones en las que va a estar, el tema de la higiene que mencionábamos hace un momento atrás en el bloque anterior, que sea un lugar limpio, que le entreguen también sus comidas, si es que finalmente también está la opción, que le entreguen sus comidas como corresponde, que no le estén sirviendo cualquier cosa también, que si algo no le gusta o le hace mal, no le estén obligando, diciendo no, es lo que hay nomás y punto, se acabó. Pero yo creo que lo principal es que a uno le entregue confianza en que esa persona también se pueda sentir ojalá lo más cercano posible a su casa. Yo creo que es lo más importante, o sea, que no se sienta como que está en un lugar como que está en un lugar determinado, sino que se sienta como en su casa en todo sentido.
1: Que pueda recibir visitas,
0: claro,
1: por ejemplo,
0: claro.
1: En el lugar que está.
0: Eso es fundamental.
1: Que la traten con dignidad, con respeto, que también consideren su opinión.
0: Claro.
1: Que quiere ponerse de ropa hoy, por ejemplo.
0: Sí.
1: No, quiero la polera roja.
0: Claro.
1: Eso, no llegar y vestirla como una muñeca,
0: claro.
1: O muñeco, sino que tiene que haber una consideración. Y que también, por supuesto, todo el equipo médico que existe en el lugar, saber si son enfermeras, TENS, los horarios que tienen para la atención y la seguridad del local. Aparte que tú dijiste la limpieza, pero también la seguridad.
0: Por supuesto.
1: Que el lugar tenga extintores, por ejemplo, que tenga vías de evacuación.
0: Claro.
1: En todo eso hay que fijarse para poder contratar un lugar para su adulto o adulta mayor.
0: Claro, que entregue confianza a sus familiares y que la persona justamente que llega se pueda sentir lo más cercano posible a su casa.
1: Oye, y además actividades lúdicas,
0: claro.
1: ¿Eh? Para desarrollar todas las capacidades que todavía, digamos, tiene ese adulto mayor, las que no ha perdido, y motivar las otras también que pueden estar un poco perdidas.
0: Claro, claro. ¿Y qué pasa, Claudia, en la realidad de otros lugares, de otros países? Porque tenemos la realidad propia de nuestro país, por supuesto, tenemos la realidad de lo que ocurre en Chile, con algunas situaciones también complejas que de repente se han vivido con estos temas. Pero, ¿cómo va la realidad ahí en otros países, por
1: ejemplo? Bueno, países desarrollados,
0: claro,
1: principalmente son como Japón, Alemania o países de miembros de la Unión Europea, cuentan con seguros o fondos estatales específicos para la dependencia. Estos cubren total o parcialmente los costos de los servicios de cuidado según el grado de necesidad del adulto mayor.
0: Mira.
1: Está mucho mucho más adelante que,
0: sin duda que sí.
1: Nosotros.
0: Claro.
1: Se prioriza, por ejemplo, que la persona mantenga su independencia en su propio domicilio el mayor tiempo posible. Y para ello el Estado envía enfermeros, terapeutas y asistentes sociales capacitados de forma regular. O sea, ahí, quiere que el adulto quede ahí en su casa.
0: Ahí podríamos decir,
1: la primera opción.
0: Podríamos decir que hay una cercanía un poco con esta red de apoyos y cuidados, donde se envían profesionales ahí, sobre todo si hay una persona que está sola.
1: Y muy mayor, porque yo te digo que, por ejemplo, el otro día leía un grupo de amigas, todas sesentonas, 60, 62, 63 años, jubiladas, compraron entre todas una casa. Y esa casa se repartieron las piezas y tienen una nana, una señora que les ayuda en el aseo y la comida. Y entre ellas cocinan con el apoyo de por supuesto, de estas señoras. Pero no están ellas en situación de cuidado todavía extremo, como el que estábamos nombrando. Pero sí lo pasan regio. Esto es un reportaje que existen en el sur de Chile. De hecho están, no me acuerdo la ciudad en este minuto, pero se juntan en un comedor grande a jugar naipes, juegos distintos, a conversar, tienen jardines bonitos, se dedican a la jardinería. Entonces esto, fíjate, está muy, pero muy de moda, que gente que quiere, si tú tienes un terreno grande, puedes poner varias cabañitas y en una tu amigo, el otro una pareja, y comparten gastos y comparten también el hecho de que vaya alguien a cocinar, fácilmente cocina para todos los que están ahí. Entonces eso se paga en común. Y eso está cada vez más de moda. Así que Cabañas Azul, yo creo que se va a convertir vamos a cambiar de proyecto.
0: Ahí, claro, va a aspirar ahí a después de pasar de ser cabañas a un lugar ahí de residencia de personas mayores, donde todos y todas se junten ahí a pasarlo bien.
1: A cantar karaoke, a bailar.
0: Karaoke, claro. ¿Quién sabe?
1: A todo, a jugar
0: tejo. Hacer algunos asados ahí. Qué sé yo.
1: Rico, pa.
0: Ahí van a estar los pisco sour preparados por usted y todo. Qué mejor, pues. De eso
1: fantástico,
0: se trata.
1: La vida es fantástica.
0: De eso debería tratarse el ser mayor. El disfrutar, pasarlo bien, no preocuparse de cosas.
1: Jubilado, júbilo.
0: Claro.
1: Eso significa la palabra jubilado, júbilo.
0: Poco de júbilo tenemos.
1: Poco de
0: Chile,
1: júbilo tenemos.
0: Sobre todo si hablamos de las jubilaciones ahí.
1: No. Si nos metemos en ese tema, vamos a.
0: Bueno, ya lo hemos hablado por lo demás en otra oportunidad, sí. ¿Nos queda algo por ahí pendiente?
1: No, estamos con todo. ¿Sí? Saludar nomás, despedirnos de nuestros auspiciadores, de Cabañas Azul. 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
1: por la ventana lo tiran. Y qué pena que no se pueda bailar. ¿Sabes qué? 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
1: Estuve bailando y, ay, que me gustó. 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
0: Qué bien.
1: Sí, bien. Porque no hay acá, no hay discoteca, nada.
0: Sí, pues.
1: Yo bailo en el living de mi casa, coloco una musiquita.
0: Qué bien.
1: Ah, que todo fue mucho mejor.
0: Qué bien, pues qué bien. Sí, hay que disfrutar ahí en el rincón que sea. 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
0: Y un saludo a todos nuestros auspiciadores que justamente hacen posible este programa. Agradecer a quienes han estado junto a nosotros en nuestra sintonía en este séptimo programa ya de Conexión Mayor, y como siempre por parte de la radio, agradecer a nuestra querida Claudia Gómez, que nos ha traído un tremendo tema para comentar el día de hoy y que esperamos a usted que ha estado en nuestra sintonía le haya sido muy útil. Y nos estaríamos reencontrando en la próxima.
1: Sí, pues saludos a todos, a todas, y gracias a ti, Diego, porque vamos en el séptimo programa y ha sido realmente una hemorragia de felicidad.
0: Tal cual. Para mí también, querida Claudia. Y bueno, ahí se me ha hecho corto el tiempo en general, porque ya son 7 programas los que llevamos.
1: 7.
0: O sea, ya llevamos 7 semanas, así que se me ha hecho bien breve todo.
1: Y mandémosle a todos los auditores y auditoras mucha felicidad. Sean felices, chiquillos, porque a veces uno se complica por tonteras, porque anda con la nube, de verdad.
0: Sí, pues,
1: y
0: sí.
1: Después tú dices, pucha, la vida que es linda.
0: Claro.
1: Y no quiero echarla a perder.
0: Tal cual.
1: Ah, no hay que echar a perder la vida.
0: Por supuesto.
1: Hay que ser feliz, reírse harto, pasarlo bien. Y bueno, a los problemas hay que enfrentarlos nomás.
0: Tal cual.
1: ¿Qué le vamos a hacer?
0: Darle, siempre se darle aprende. Cara, como dicen por ahí.
1: Dale.
0: No queda otra. Muchísimas gracias, Claudia.
1: A ti, Diego. Saludos y adiós a todos, a todas.
0: Gracias a nuestros auspiciadores. Muy buenas tardes.

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0: 19 horas, 24 minutos.
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1: 20 horas.
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0: 20:25.
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1: Veintiuna horas, un minuto.
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